0: con 12 a Suriel, aquí el Suriel, Carlos Suriel, el gargajo está en los controles. La lluvia ya llegó, la lluvia, y ahora sí, atásquense puercas, que hay lodo. ¿Cómo andan? Buenas tardes, un clima espectacular, una lluvia estupenda, y la neta es que el tráfico está de la tostada. ¿Para qué? Para que agarren la onda, güey. ¿Cómo andan? Activo el WhatsApp en este momento. 81-24-30-104-5. Y disculpe usted que no nos escuchamos toda la semana. Lo que pasa es que me tocaban ya unas merecidas vacaciones. ¿Y qué? Ahora sí lo escucho por WhatsApp. ¿Dónde están mis amigos? Los Divis, los Ubers, los taxis, los traileros, los transportistas, los urbaneros. Todos, güey, ya. Las señoras argüenderas, las secretarias, los arquitectos, los doctores.
1: ¡Ándale! ¡Aló! ¡Que te digna, señor!
0: ¡Cállate!
1: ¡Que te digna! Bueno, es que no te escuché aparte, solo sé que andabas de vacaciones, pero hasta que te dignas, hombre.
0: Sí, ¡oye,
1: güey! ¿Pagaste el Uber?
0: ¡Sí, pague el ¡sí, pague el Uber! ¡No le hagan caso a Jessy Correa, si la Jessy no sabe ni qué! ¿Ella qué le va a andar diciendo? Por cierto, ¿por qué Jessy Correa no está? ¡Habla, güey!
1: ¡Ay, ya llegaste, chiqui!
0: ¡No, güey, tú grabado!
1: ¡Se te extrañó, perro!
0: ¡Ay, chiqui!
1: ¡Ay, chiquita!
0: Yo también los extrañé, este nuevo para todos ustedes. ¡Ay, así o más! ¡Aló!
1: ¡Hola, chiquito! ¡Ya, chiquito!
0: ¡Cállate, güey!
1: ¡Cállate, manejo! Ayer me fuiste a jalar.
0: Pues no, güey, toda la semana.
1: ¿Por qué, güey?
0: Porque, ¿qué crees? ¡Que son vacaciones!
1: ¿Cómo estás, mi amor? Toda la semana te extrañé. Está bien triste, pero ahorita me cambió mi cara completamente. ¿Cómo estás, gordo?
0: Chiquito, no, pues ando toda máquina, más quemado que nunca, pero la neta es que ya me hacían falta ustedes a mí.
1: También te estaban haciendo pura música.
0: ¡Cállate!
1: ¡Qué alegría, Suriel! ¡Buenas tardes! ¡Qué alegría escucharte!
0: ¡Ey! ¡La neta!
1: ¡Estoy escuchándote con Mirtala!
0: ¿Quién Mirtala?
1: Cerralbo, rumbo a Monterrey, lluvia intensa, pero aquí en Chicharrín...
0: ¿A mí qué, güey? ¿Qué te pone feliz? ¡Es el tema del día de hoy! 81-24-30-104-5. Estás en casa.

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0: Ya estoy de regreso, son las 6:25. Sigo escuchando sus audios.
1: A la licenciada Correa. Hola, licenciada Correa. Ella se puede ir a la hora que ella quiera, a la que le parezca correcto irse. Ok, por favor.
0: No, güey. Va a empezar. Bueno, sí, no, ¿qué
1: planes? ¡Niña! ¿Dónde andabas?
0: ¿Para qué no?
1: ¡No! ¡Te bruta! ¡Ándale, cúmelo, que ya te vino el agua! ¿Dónde está? ¡Que te la meta alguien!
0: ¡Cállate! ¿La ropa ya la metimos?
2: ¡La ropa se vino el agua!
0: Oye, ¿te ves bien hombre en la foto y qué?
3: ¡Ay, ay! ¡Que vos estás tan machín!
0: Yo no sé, o sea, ¿cómo puede ser posible, Alejandro? ¿Lo estás viendo, güey? Con esos brazos, güey, tiene esa voz de... De chava, de una roca, o sea, una... A ver.
1: ¡Niña! ¿Dónde andabas?
0: Pues esa era voz de él, ¿de qué me
3: todavía lo estoy esperando aquí afuera, Juan Ignacio. Dijo que ahorita salí a pagarme lo de la carrera del Uber. ¿Sí me va a pagar o no?
0: No es momento. No creo, ya les pagué, el Tanguma, no sean así, perro. ¿Qué nos pone felices? Los quiero escuchar. ¡Aló!
1: ¡Suri Rey!
0: ¿Verdad que se te paga, güey?
1: ¡Llegaste!

0: corazón.
1: Gracias.
0: Un abrazo.
1: Ya un año, oigan, un año, sí es cierto. Hola, chiquitín, ¿cómo estás? Sí, un año de estar aquí en calle, por eso pues ya tocaban vacaciones.
2: Yo no esperé, qué bueno que regresa. Le hace falta su cotorreo. Estaba de vacaciones con la misma huevo, ¿qué fue?
1: Oye, ¿quién es? ¿Sería Samuel? El Samuel, no.
2: Yo no esperé, qué bueno.
1: Hola, ¡por un nuevo!
3: ¿De qué lado, bebé?
1: Ay, chiquitín.
3: Por la rata también.
1: Otro rumor. No, quemado no, yo, o sea, siempre.
4: Sí, eres tú.
1: ¿Quién? Eres, soy yo, güey. Me mando un mensaje al 2 y me pone, el vato amenaza con ir mañana. ¿Cuál vato, güey? Mañana voy a ir, también, por cierto, pues hay que levantar el evento. Mañana los quiero ver a todos los taxistas, los automovilistas, todos mis compadres que están aquí. Me van a ver bien negrote mañana. Porque los quiero ver mañana en los costalazos de calle de tanque lleno. Vamos a estar de 4 a 6 de la tarde. Vayan allá a verme y echarme un pedacito de pizza, ¿no? Madero y Félix U. Gómez en el centro aquí. Porque vamos a llenarle el tanque a alguien. ¡Ay, chiquito! Entonces los veo ahí en punto de las 4 de la tarde. Me voy a colar al programa de la Jessy Correa. ¿Qué les pone felices?
4: Oye, chiquita. Mándame un miau.
1: ¿Quieres un miau? A mí mándame.
4: ¿De Tempiri?
1: De música ligera, esta canción de Soda Stereo va a sonar a las 6:29, es la canción número 187 del día, ¿no es cierto? No es cierto, es lo que se inventaba que se escuchara pro. Soy Suriel, cereal con leche, el gargajo en los controles. ¿Qué te pone feliz el tema del día de hoy aquí en calle? Sígueme en Instagram.

0: la vida había yo escuchado que Welcome to the Jungle de Guns N' Roses tuviera esto que le hacía. Traía los audífonos puestos. Oye, pues me gusta esta canción. Y le digo al Alex, oye, güey, ¿por qué le está haciendo este Axl Rose? ¿Es verdad? Le digo, sí, de que... Real, nunca he escuchado esa parte. ¿Qué te pone de buenas? 81-24-30-104-5. Mañana nos vemos en Félix U. Gómez y Madero. Todos los taxistas tienen que caer ahí porque vamos a ser los costalazos del tanque lleno. Ay, chiquito. ¿Quién te consiente así, papi? ¿Quién? ¡Habla, güey! ¿Qué? ¿Qué dices?
1: Has de haber pagado con Cuerpomatic la del Uber.
0: Aquí lo que sobra es dinero, perro. Aquí lo que sobra es dinero y soporta.
1: Por eso estamos jugando.
0: Pero no has... habla con tu voz real, güey.
1: Y no has visto las fotos del Instagram. Busca arroba Ricky Durán. Así para que me busques.
0: ¿Qué busca?
1: Arroba Ricky Durán. Busca arroba Ricky Durán. 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Así para que me busques.
0: A ver, perro, te interrumpo que diga ferrocarril. Me dices así, Alex, porque volteas y te... Ahorita te busco.
1: Pues oye, dame la venita que tienes ahí entre las machas, perdón. Pónmela en un trapito.
0: ¿La vena que tengo entre qué? No, güey, yo no, no, no. Ay, no.
1: Pues oye,
0: ay, yo te grabo esto.
1: Plátala.
2: Hola, Turín.
0: Hola, Yola.
2: Te extrañé mucho. Qué bueno que ya estás de regreso.
0: Muchas gracias. Saludos. Ya estoy aquí para ti. ¿Qué te pone feliz? 81-24-30-104-5.
3: Ah, ya andas aquí, chiqui.
0: Claro.
3: Ya te ando cambiando a... llamar a 88.5.
0: Pues cámbiale para acá. Ya llegué, güey. Digo, pues ni modo, me fui, pero ya vine.
1: ¿Qué onda, Furiel?
0: ¿Qué onda?
1: Buenas tardes. Buenas tardes. Excelente jueves.
0: Excelente
1: jueves. Hombre, te hubieras quedado todavía una semana más.
0: No pierdo. Bueno, perro desgraciado.
1: ¿Y qué onda, Suriel? ¿Quieres que te llene el tanque o no?
0: Yo me dan, se lo voy a llenar, güey. En Félix U. Gómez y Madero.
2: ¿Qué onda, Suriel? Es la primera vez que te mando un WhatsApp, pero la verdad lo que me pone feliz es ir manejando, escuchándote. Me pone muy de buena.
0: Ay, gracias,
2: Suriel.
0: Pues íbamos con máquina con tu audio y de pronto se pone la cosa bien prendida. Escúchame otra vez.
2: ¿Qué onda, Suriel?
0: ¿Qué onda, man?
2: Es la primera vez que te mando un WhatsApp, pero la verdad lo que me pone feliz.
0: Y luego esta canción.
2: Puedes ir manejando, escuchándote. Me pone muy de buenas. Tú también te me regalas el dance de la
0: verdad. ¿Qué te pone de buenas? Vámonos con música porque son las 6:39. 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

0: WhatsApps, detenemos los WhatsApps en este momento porque ya saben que sigue. Solo voy a escuchar los que ya están, ¿ok? Ya no me mendin mis saludos.
1: Se me pone feliz el día de hoy. Ir rumbo a mi casa oyendo cereal con leche con una manga larga bien helada.
0: ¿Una manga? ¿Qué es una manga? Una caguama. Voy a hacer el con leche. Dice mi carnal que si hay alguna chance de alguna de Mago de Oz. Sí hay, carnal, pero hasta el Cariocay, te late. ¿Quién es tu carnal? Mándame el nombre de tu carnal.
2: ¿Qué onda? ¿Cómo no te regresaste? ¿Por qué? Pues en tu área está ahí enfrente de la Wendy. Pero el oído no, hombre, lo tengo bien lastimado, güey. Tanto escucharle.
0: Yo la
2: escuchaba en lo que llegaba la Betty, ¿eh? Yo le soy fiel.
0: 104.5, la radio de la ciudad. No, yo a Wendy la adoro. Yo a Wendy la amo, la quiero mucho. La neta. Competencia no somos porque nos queremos mucho, somos amigos. Nos fuimos de... Bueno, luego les cuento por Insta. ¿Aló, quién anda por allá?
1: Oye, sí, sobre el dinero a lo mejor. Ajá. Pero el amor, ¿qué tal es el amor?
0: ¿Te importa a ti si sí o si no? El viejo del sombrerón.
1: Me pone feliz escuchar Calle contigo, chiquillo, papá.
0: Caldiaco, sí, ¿verdad? A ver, ¿quién más está por ahí? Ya dijo perro carrito.
3: Sabía que me ibas a bufar por lo de la R. La R. Ahí te va un trabalenguas. R con R cigarro, R con R barril. Es carro bien encargado de azúcar del ferrocarril. Por eso no puedo decir teja, porque se escucha en francés.
0: Y para acabarlo, para acabarlo te llamas Ricky. En este momento voy a la competencia callejera del despecho. Llega Juan Gabriel. Ya lo sé que tú te vas. Y vamos a poner otra canción que dura 7 minutos. Esta se la queda Alejandro. Ya lo sé. Y en la posición número 2 de la máquina callejera del despecho llega nada más y nada

0: No, esa gata no. ¿Con cuál te quedas, la posición número uno, Juan Gabriel? ¿O Rocío de Urca?
1: Tranquilo, no te voy a molestar.
0: Ya quítamela, güey, porque luego me emociono. ¿Con cuál te quedas? 81-24-30-104-5. 81-24-30-104-5. ¿Con cuál nos quedamos, Padre Santos de Jesucristo? Amén.
1: Chiquita, está bien difícil, pero me quedo con la Urca, chiquita. La Michi bajo la lluvia, chiquilla.
0: La Michi en la lluvia.
2: Por favor, don Juan Gabriel, no tiene competencia.
0: Yo también pienso lo mismo, nos damos una y una. ¿Quién dice el dos?
2: La gata.
0: Mande. Ok, quedamos 2-1.
3: La posición de Juanga, tío.
0: Va a estar difícil. Llevamos 2-2.
4: Buenas tardes, Carlos. Te da la cabeza verde. Rocío Durcal.
0: 3-2. 3-2, perrillo.
3: Me quedo con tu tía, la Juanga.
0: ¿Cuánto va, Juan Gabriel? 3-3, güey. Tú cuéntalas.
2: Gabriel Zurita.
0: 4-3, 4-3.
5: Pero tato. ¡En tu canción, de la gata! ¡Por favor, brícate!
0: ¿Cuántos van? 4-4, güey.
3: ¡Por la 1!
0: Por la 1 es Juan Gabriel. 5-4.
2: ¡La gata, la gata!
0: 5-5, güey.
3: ¡Ey, subí! ¡Ponle a la micha bajo el granizo!
0: ¿Bajo la granizo? ¿Van 6-5? No, 6-5.
2: No, por Juan Gabriel, que se quede con Gabriel.
0: Ya ganó Juan Gabriel. 6-6.
3: ¡Ah! Yo voto por ti, mi amor. Yo voto por ti, mi amor.
0: Vení, vota aquí por mí. Este va a decir quién gana, güey.
3: Vota por la 2.
0: Por la 2 es... ¡Rocío Durcal y gana! ¡La máquina que llegaba del despacho! Rocío Durcal con... La gata. Bajo la lluvia. Esto es de esta mujer. La española más mexicana. ¿Por qué hablé como argentino?

0: y se portan y no, aunque no tenga talento, pues si tenemos que aguantar. ¡Cállate! Estamos en calle 74.5, la radio de la ciudad. Soy Cibiel. Bienvenido a la segunda hora. El gargajo está en los controles. Ah, perdón, güey, le tengo que bajar acá. Ya, ahora sí, súbele. El gargajo está en los controles. Y nosotros de aquí hasta las 8 nos queda una hora de buena música y un buen tema. Mañana nos vemos en Félix U. Gómez y Madero. Ahí con las de... 1500. Vamos a estar todos, va a estar Betty Ayala, va a estar dijeron que todos en el grupo, ni modo. No, o sea, no, a través de 1800. Qué cinturita se te vende de hoy, Betty. Ay, chiquita. Pero vamos a estar todos, sí vas, ¿verdad, Betty? Sí, va Betty Ayala, va Jessy Correa, va Roger de León, va Rola Valencia, no. No, no, no. ¿Y quién más me falta? ¿Yo? ¿Y ya? ¿Son todos?
1: ¿Suriel?
0: ¿Qué?
1: El Axel Rose le hace así porque el Slash por atrás le estaba remando toda la macana en la guitarra.
0: Así le hacía. Ahí va.
2: Pensamos que ibas a reemplazar el programa del sábado.
0: El primero que me mandó una canción de que me lo se borró un pastelito. Y luego no le pude contestar en Facebook.
2: ¡Ay, tú, Suricato!
0: ¿Qué, güey?
2: Saludos al grupo del Callejón de los Capibaras. No, bola de pipiludes a todos.
0: Bola de...
2: A mí me haría feliz. Se me avientas el enigma del Tanguma. No. Dice que lo vieron ahí en el... Ahí en el veneno.
0: ¿Qué es el veneno, güey?
2: Pichulo.
0: ¿Qué es el veneno, güey? Yo no sé de esas cosas.
2: Ah, ya volviste.
0: Ya volví, perro. No, no, no, no.
2: Ah, ya volviste.
0: Ya volví.
3: La gata miau.
0: No, ya ganó esa.
2: La surigata, la surigata.
3: La espantalada.
0: Ya acá.
3: No te asustes la una.
0: Mátamela. Qué hambre hace. Si me mandaste audio y no lo he puesto, mándame puntito.
2: Bien. ¿Qué? Me pone bueno los sábados. Ya tengo las 5 de la tarde. Ya te no le puedo volver a cambiar a la estación de calle. Ya se va a acabar el desván.
0: Dale, vamos a regalar unos unos mariscos y luego ya no te voy a contestar en Facebook.
2: Ni los jefes se darán tantas vacaciones.
0: Oye, güey, fueron.
2: Ni los jefes se darán tantas vacaciones.
0: Otra vez, sigues con lo mismo. Oye, fue jueves, viernes, lunes, martes y miércoles, güey. Fueron 5 días. ¿De qué me hablas, perro? ¿De qué me estás hablando? Hola, ¿me puedes mandar un saludo para Manuel de la Fidebus? Un saludo para Manuel de la Fidebus. Vamos con Javier.
4: Oye, ya habíamos pensado que te habían mandado para la mañana. No, y bien aburrido que andábamos de 6 a 8. Pero bueno, ya vimos que
0: no. No, aquí estoy. Oye, ¿por qué estás en el carro de hace rato?
4: Dijimos, ya lo corrieron.
0: No.
4: ¿Lo habrán cambiado de horario?
0: O le mandaron en lugar de Merla que lo... No. Estás en calle. Ojos marrones. Lazo. ¿Por qué estás en el carro desde hace rato? Todos los que me están mandando mensajes.

0: lo que tenías conmigo era un amor desmedido, Mendigo. Pobre desgraciado. ¡Pobre desgraciado infeliz! ¡Ay, les tengo una sorpresa! Aparte de que mañana voy a ir a levantar el evento con todos mis compañeros a Félix Gómez de Madero. Allá donde están los mercaderantes. Voy a entrar a la televisión, ¿eh? Yo lo más es ahorita les digo que necesito que vean la televisión regiomontana, porque la neta, esta semana fui a dos juntas. Yo todo digo, güey. No, ¿para qué lo digo? Porque hay gente envidiosa. Pero traigo mi medalla de San Benito. ¿Cuál es el problema? Se lo digo para Rodolfo, mi querido socio. El esposo ahora de Ana Sandoval. Fui a dos juntas. Y lo voy a decir, pues ya abrí la boca. Ni modo. Fui a Televisa, a una junta. Pero hoy me hablaron de multimedios.
1: Soportes.
0: Entonces, ¡ya verán, papacitos!
2: Florecita, ¿dónde andabas? Oye, Florecita, ¿dónde andabas? No te reportabas.
0: Me fui por toda la Riviera Maya. Toda la Riviera Maya ya anduve y... ¿qué onda? Buenos días. Ahí andaba, pues, dando la vuelta con mi familia.
3: Turiel, ponte la que ibas a poner de Juan Gabriel, la que no ganó.
0: No se puede, güey, porque nomás es una. Dijo mi mamá que nomás una.
3: Y saludos a Betty y a la que se le... ¡Uf! Esa cinturita el día de hoy.
0: ¿Cómo sabe? ¡Betty! ¿Cómo sabe un radio? Escucha que trae, se te ve la cinturita bien chiquita. ¿Dónde, de dónde vienes? Un radio escucha, dice que se te ve la cinturita, te mandó saludos. ¿Cómo sabe? Milky, dice Betty que es Milky, pero dólares, perros, inviértanle. ¿Vieron? Digo, ¿escucharon? Me dejó en
3: la es un tramo largo.
0: No, pues,
3: hombre de negro.
0: Es que esa va hasta el Cariocalle, perro.
4: Llevo exactamente 1 hora y 26 minutos desde San Pedro y luego vine a San Nicolás a dejar a Mon.

0: Entonces que te ponen feliz 81-24-30-104-5.
1: Estamos en un carro que tiene un chingo de tráfico, güey.
0: Y por eso, güey, ¿para qué te pones de agresivo? ¿Cuál es el problema? ¿Yo qué culpa tengo? Vete en metro si no te gusta. Vete, te agarro un trampo, te pongo un trampo, güey. ¿A mí qué tú crees que me vas a venir a asustar con ese tono de voz de homosexual? ¡Claro que no! Yo ahorita te agarro fregazos.
1: A mí me gusta escuchar Calle 104.
0: ¿Y a mí qué me importa? Yo qué... No, ese fue el tema que pregunté, ¿verdad?
1: 4.5. Y mi locutor favorito es Jessy Correa.
0: Me toca soportarme, ¿no? Pues que has de ser viejo cachufles, cachorro, que le escucha nomás está diciendo, mami, vamos, te voy, me voy a casar contigo, cállate la boca, primero mantén a tu familia. ¿Qué quieres? No, no sé, no me importa, vámonos con música.

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0: escuchando música de la buena en calle 104.5, la radio de la ciudad. ¿Qué te pone feliz? El WhatsApp 81 24 30 104 5. Ah, chihuahua, ¿por qué? Porque lo escuché en 4K. Dice, hay un vato que dice que trae dólares y mandó una foto con todo el dinero. Y le digo, pues qué onda, depositárselos a Betty, pero pues es cabra.
1: La verdad otra que se les gaste ahí en Nacho Andrade, lo que se quiera comprar con $300.
0: ¿Tú crees que con $300 alcanzamos a comprarnos algo? Claro que no. O sea, le acaban de traer una bolsa de Japón, marca Ed Hardy, con muchísimos regalitos, con cosas de Japón, se acaba de comprar un viaje a Japón. ¿Tú crees que $300 le van a servir a Beatriz Ayala? ¡Eh, tesoro! ¡El tesorito cuesta más caro, papacito! $1,500 no, pero bueno, gracias, como quieras. Si no los quiere Betty, los quiero yo.
1: Saludos a Betty, que se llama Centurita Chiquita el día de hoy. De algunas tetas centuritas. Te quiero mucho, Betty. Al rato nos vemos.
0: ¡Betty! Oye, es día de quemar a Betty, güey. Que tienes pecas así en Guachisneris, por... ¿Quieres escuchar? A ver, ¡aló!
1: Saludos a Betty. Te estoy en la cinturita chiquita el día de hoy. Y algunas pecas centuritas. Te quiero mucho, Betty. Al rato nos vemos.
0: ¡Ay, Diosito! ¡Ay, ya se la robó! Ya se la mete así.
1: Saludos, Felipe. Yo sí escucho calle. Hazme un favorzote, dile a la de... ¿Cómo se llama?
0: ¿Qué, güey?
1: Pero no es demasiado que me mande un saludo. Me encanta su voz y la elegancia con la que habla.
0: Al rato te la manda. Dicen después que se me hace un miau para Renata. Renata, este miau para ti, mi amor. Así me cochis. Buenas tardes, noches, toca yo.

0: te mando un saludo, me parece perfecto, me parece que eres una persona muy decente, una persona de respeto y una persona que no hace cochinadas. ¿Ok?
1: ¡Cállate! ¿Qué onda, Suriel? Se te extrañaba.
0: Oye, ¿qué tal?
1: A mí lo que me pone feliz...
0: ¿Qué te pone feliz?
2: ¿Cuánto te puede entrar, Pedrecita?
0: ¿A mí?
2: ¿Cuánto te gastas?
0: ¿Qué te gusta? ¿$20,000? Roberto no está. Lo mandó, lo atropelló Alex hace como 2 semanas para que dejara de venir. ¿Qué te pone feliz? 81-24-30-104-5 es el tema del día de hoy. Ve preparando lo que quieres escuchar porque estamos a nada. Mañana nos vemos en Félix Gómez con Madero. Ay, para los costalazos del tanque lleno. Oigan. Sí, vamos a música. No llores.

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0: Helen Tartamazos. La que... Ya vamos con la última parte del programa. Cosas que te hacen feliz, Ale.
1: La cola. Feliz Uriel, buenas tardes.
0: ¿Qué?
1: Algo que me pone feliz a mí.
0: Ajá.
1: La cinturita de Pepe de Ala. Y uno que otro.
0: ¿En serio? ¿Por qué tiene la cintura de Betty de moda?
1: Ajá, chiquis, esa canción de Noelia se me hace que la pones porque encontraste el amor allá en Playa del Carmen.
0: ¿Y si supieran que el que la puso fue el Gargantú? ¿El que la estaba cante y cante era esa? La de Noelia. No, güey, tú aquí en el de 6-3. ¿Quieres escuchar algo? Rodolfo, si me estás escuchando, mándame un mensaje para ponerte la canción. Si alguien me está escuchando... Bueno, si Rodolfo, tú que me estás escuchando, mándame qué canción quieres en este momento para el Cario Calle. 81-24-30-104-5, 81-24-30-104-5. El domingo vamos a disfrutar de esta canción en vivo. Voy a ir con mi compadre. Sí, ¿verdad, Ana? ¿Sí me está escuchando? Sí me está escuchando el Rodolfo. Muy bien, Rodolfo, ahorita te la pongo, perro. Pero el domingo voy con un amigo de los payasónicos, con un gran payaso, el Memo Campa, a escuchar esto completamente en vivo. Se va a poner buena la fiesta.

0: Animal Song, de Savage Garden.
1: No encuentro esa de Animal Sound.
0: La de Animal Sound de Savage Garden.
1: De Savage Animal, de Savage, de ajá, salvaje, de Savage, de Animal Sound. Allá es esta. ¿Eso es rock? ¿Por qué no se lo piden a la Betty y a la en caramelo? Así sea. Necesito que sea en audio, si no, no les puedo poner la canción.
0: ¡Vete por la 1!
1: Eso no es rock. ¿Entonces qué es de ti esa canción? Sí es rock, ¿no? ¿Es qué? Pero rock alternativo. Sí. Pues se escucha más homosexual la canción. Más que rock, aló, ¿quién está por allá?
2: Los payasónicos. ¡Saludos! Paloma Rodríguez.
1: Pero no estamos en competencia, te estoy poniendo la canción que tú quieras.

0: Serbia, un millón de estrellas. A Betty le encanta Neto Rocks porque se quita la playera y está bien mamey. Ay, no he visto que tenés muchos guachas por estar cantando en el payaso ratón. ¿Qué onda, qué onda, qué onda, mujer? ¿Cómo anda? ¿Cómo anda la bandita? Es pues un padre.
1: ¡Y ya, mijo! ¡Nomás era la canción!

0: Pedro Infante para tristeza.
1: ¡Ahí está Rodolfo! Y ahora sí, Priscila y sus balas de plata, porque a Alex le encanta. Y baila el perro. ¿Cómo grababan antes las canciones? ¡100 años!

0: Les voy a deber canciones para mañana. ¿Con qué nos vamos a ir, Alex? Alex Gargajo en los controles. Sí, güey, sí. ¡Gargajo en los controles!
1: ¡Háblame el metro!
0: Yo ya me voy.
2: ¡Espera, Lucha!
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Pues Uriel, ya regresamos a la normalidad después de tanto alarido y de que me traen de bajada. Y nada más, exhalamos, todo es perfecto. Esto es Calle 104.5. 4 minutos después de las 8 de la noche llegamos al día más poderoso de la semana. Recuerden que según los expertos, el día de ayer, los miércoles, hoy por hoy, es el día en que nos es más fácil arrancar un nuevo proyecto. Llámese dieta, un nuevo hábito, retomar esas clases de inglés. A lo mejor ya no ser tan majaderos, o la gorgojo, o no sé, cualquier cosa que podamos emprender, dicen los expertos que es el miércoles. Y luego al día siguiente que arrancamos un nuevo hábito, llega el día más poderoso de la semana, que es el jueves. Entonces creo que esta dupla nos puede funcionar súper bien, considerando que pues es el segundo jueves de julio. ¡Qué rápido, Gordon Flon! ¡Qué rápido! Siempre es un gozo abrir el micrófono y estar con ustedes a través de Calle 104.5, 81-24-30-10-45, 104.5. En algunas zonas de Monterrey llovió, en algunas otras ni se enteraron. Para Cumbres, ve tú a saber, en García, ve tú a saber dónde llovió. Pero lo que sí es que tenemos una tarde deliciosa, unas nubes lindísimas, y volvió la teoría conspiranoica de que el cielo ya se fue el mundial y el cielo se puso lindo. ¿Lo vieron ayer en redes sociales? De que qué raro, el día 16 de junio el cielo estaba esplendoroso, único, divino. Y ayer como que ya estaba caótico. Algunos optaron por opinar que era neblina, otros que era la contaminación. Lo que sé es que hoy por hoy, hoy jueves, tuvimos un atardecer fabuloso. Espero que sí hayas estado atento de tu presente, de tu aquí y de tu ahora. Por lo pronto, el día de mañana, pues vamos a andar en la calle, vamos a andar en la callejera, así que todos bien pendientes. ¿Dónde vamos a estar? Al rato te cuento. Por lo pronto, quédate conmigo

la bola de callejeros, porque mañana nos toca ponernos a nosotros bonitos y bien peinados. Tenemos los costalazos de tanque lleno. Yo dije, yo quiero participar. Yo quiero participar. ¿Sabes qué voy a hacer, Gordinflas? Me voy a quitar la playera de calle y luego voy a hacer fila, participo, me pongo la playera de calle y luego bla, bla, bla, me hago loco un rato y vuelvo a participar porque llegan los costalazos de tanque lleno. Hoy por hoy, ¿quién no quiere un tanque lleno, verdad? Y de la roja. No, pues ya ves que hay mucha gente que anda diciendo, ay, pues llenen de la verde. No, de la roja. Así que, señores, nos vemos mañana de 4 a 6 de la tarde, mañana viernes 10 de julio en Madero y Félix Gómez. ¡Qué hermoso es el sur de Monterrey! Me encanta el sur de Monterrey. ¿A ti no, Gorgojo? No, pues tú eres de Hidalgo. Allá que no saben ni dónde es el sur ni el norte. En fin, mañana nos vemos. Así que toda la banda callejera, todos aquellos que trabajan en plataformas, o las mamás que andamos del tingo al tango con los huercos, que llévalo para acá, mamá, llévalo para acá. Más que trate. Bueno, mañana nos vemos a las 4 de la tarde. Es súper easy peasy de llegar. Madero y Félix Gómez. Porque la raza va a tener que participar. ¿Quieres tu tanque lleno? Bueno, tienes que ser parte de la dinámica tan famosa, única y tan copiada y siempre igualada. ¿Cómo es? ¿Siempre igualada, nunca imitada? ¿Qué dije, gordo? ¿Todo al revés? ¿No manches, sí? ¿Siempre imitada? Jamás igualada. Mira, ni imitada ni igualada. No nos llegan a los talones, gordo. Mañana los costalazos del tanque lleno. Así que, señores, los quiero a todos en Mood Calle. Por lo pronto, te invito a que sigas a la frecuencia de Calle 104.5. A las 9 arrancamos Caramelo Macizo.

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es mi comadre Miley Cyrus a través de Calle 104.5. Bienvenidos a esta edición de jueves 9 de julio. Nos encontramos en el día 190. Nos restan 175 días para finalizar el año. Hoy nos encontramos en un marco interesante, que obvio esta efeméride no le gusta a Chad Nugget, y es que es el día, pues, internacional de la destrucción de las armas de fuego. Esto a los gringos no les gusta para nada. Al 90% de los gringos dicen ¡bú! Sin embargo, la fecha se vio impulsada por la Conferencia General sobre el Comercio Ilícito de Armas Pequeñas y Ligeras. Esto ocurrió en el 2001. Bueno, desde entonces estos locos, pues, se unieron y consideran que muchas de las armas de fuego que tienen los ciudadanos se han estado entregando para destrucción. Sin embargo, o sea, a partir de esta fecha, la raza agarró y dijo, no, pues es cierto, quiero esta arma, ¿verdad? Vamos a entregarle que la destruya. Pero hoy en día el número de rifles, revólveres, pistolas, parecen haber aumentado. Es terrible la realidad, la ha explicado una y otra vez la Confederación Internacional Oxfam, quien ha dicho que el Día Internacional de la Destrucción de las Armas de Fuego es una fecha en que todos los ciudadanos del mundo debemos sumar esfuerzos para sacar de circulación una gran cantidad de armas. Y es que hemos visto, hoy por hoy en México, es más, en Monterrey, historias en donde las armas llegan a personas que no tienen una estabilidad emocional, ni mucho menos inteligencia emocional para saber el uso de ello. Lejos de los adultos, las armas han llegado a los niños y el desenlace no es nada grato. Así que por eso yo traigo este tema como de reflexión. Realmente es muy importante el Día Oficial de la Destrucción de las Armas, porque yo no estoy en contra de las armas, creo que por algo existen. Sin embargo, deben de ser las personas adecuadas y preparadas en muchos sentidos que nos deben de hacer uso. De ahí para el real, los demás, mira, con la bendición de Dios. Y algunos como Gorgojo con su escapulario. Yo soy Betty Ayala, las 9 arrancamos Caramelo Macizo. 30 minutos acompañan a las 8. Uy, gordo, sacaste una de las

más? ¿Sí o no? ¿Has encontrado faltas de ortografía en lo que escriben tus hijos? ¿Sí o no? ¿Su escuela está en buenas condiciones? ¿Sí o no? Si no estás de acuerdo,

0: primera tarjeta.
1: ¡Órale! Muchas gracias. Andaba bien perdido con eso.
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que lleguen bonitos y bien peinados como marca el manual. Sobre todo la raza, la banda que todo el tiempo anda a la calle y que nos está escuchando. ¿Cómo les caería una refiliada de tanque de gasolina? A mí, por ejemplo, me caería repete bien. Nos cuesta lazos de tanque lleno, así que vi baratos. Yo sé que muchos de ustedes ya están bien pendientes y ya traen callo a la hora de los cuesta lazos. Así que no creo que vayan a batallar. Mañana vamos a traer los stickers de la Cal Calle para que la adquieras, que es la llave, a futuras promociones. Pero por lo pronto mañana de 4 a 6 p.m. Truena y yo de Rampagué. Nos vemos en Madero y Félix Gómez. Por lo pronto, en unos minutos más arrancamos Caramelo Macizo aquí en Calle, la radio de la ciudad de Rojo Lucete. ¡Órale! Una de las caras, ¿eh? ¡Qué pesado andas!

para cantarnos Love Like You aquí en Calle 104.5. Y con esto les doy la más cordial bienvenida a Camarón Caramelo, Caramelo, Caramelo, Caramelo Macizo. 7 minutos después de las 9 de la noche. ¿Cómo va su semana? ¿Todo bien? ¿Todo a gusto? ¿Tranquilo? Recuerda agradecer todo lo que llega, pero sobre todo, por sobre todo, las cosas que no se dan. Porque si aún no se dan, es que no estamos listos para recibirlo. Lo que sí estamos listos para recibir es lo que viene a continuación. Y es que hoy tenemos que hablar de Bon Scott. Este cuate nació en Escocia un día como hoy, pero del 46. ¡Ay, gorgojo! Ya hablar de 1946 ya suena como placa de tráiler. Cantante y compositor australiano de origen escocés. Célebre porque fue vocalista de AC/DC entre 1974 y 1980. Hoy por hoy, a mitad del 26 y ya nos está soplando el 2027, sigue siendo considerado uno de los mejores frontman de la historia. Se fue súper joven, a los apenas 33 años. Así que señor, 33 años, gorgojo. No, ¿y tú qué has hecho? Nada.

Una de las canciones más importantes que tiene Desorden Público, Allá Cayó, suena en calle 104.5, 15 después de las 9. A continuación, porque no todo acá en Caramelo Macizo son guitarrazos, por supuesto que no.

Satán. El año de 1986, que fue el año que conquistó las listas internacionales, se tardó 6 años en guisarse, ¿no? O sea, como que hay proyectos que se toman tiempo. La canción tiene una mezcla justa de pop electrónico con casi una forma hablada de cantar de Neil Tennant, que lo hace de verdad fabuloso. Una de las canciones que podemos disfrutar de forma atemporal, de lo bien hecha que está. ¿Qué podemos destacar? Una atmósfera fría, casi casi cinematográfica, además de una línea del bajo que te va a hipnotizar. Así que, si usted está muy estresado, inhalamos, exhalamos y gozamos de la frecuencia de calle 104.5. Pet Shop Boys te acompaña.

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niñas, el día de mañana no sé qué vas a andar haciendo de 4 a 6, pero seguramente vas a andar en la calle como nosotros. Ahora bien, ¿cómo te caería participar en nuestra dinámica de los costalazos en donde vamos a llenarte el tanque? ¡Ay! Señores, los costalazos de tanque lleno hip hip today. Mañana viernes 10 de julio de 4 a 6 p.m. en Madero y Félix Gómez. Claro que sí, ¿cómo de que no? O sea, usted llega con sus 5 pesos de gasolina y si le va bien, pues vas a salir ganando tu tanque lleno que pone calle 104.5. Mañana de 4 a 6 p.m. Madero y Félix Gómez. Ahí nos guachamos, loco. Mientras, vámonos a los 90. Después de escuchar Kings of Leon, vámonos a James Addiction, Sky, la radio de la ciudad.

104.5, salúdame en Facebook, Ayala Betty Pastilla, Instagram, Betty Ayala. Enseguida, agárrese porque nos vamos a ir bien atrás. Black is Black es una canción histórica del rock en español. La grabó la banda española, son españoles, claro. La banda Los Bravos en 1966 y se convirtió en el primer gran éxito internacional de la banda de España dentro del género pop rock. Así que señores, la canción tiene una estructura muy simple, o sea, de lo más easy going, y tiene también una tremenda, ¿qué te diré?, forma de pegar. Se te va a pegar. Ya lo verás, vas a estarlo tarareando a las 4 de la mañana que vayas al baño. Ahí la vas a traer contigo. Esto es Calle, la escuchamos y vamos a corte. Pero

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So, tenemos otro cumpleañero. Un día como hoy nace Jack White en Michigan, cantante, músico y gran productor. Además de que se ha aventado sus 2-3 actuaciones. Ay, leve. Y este cuate, déjate digo que es miembro de las bandas de White Stripes y de Raconteurs. Pero tiene una larga carrera de solista. Hoy por

Claro que sí. Voy a proponer ponerte un micrófono gordo. Porque allá a las 50 te avientas un buen cotorreo. O sea, allá. Y en la dirección Elisalinas. Y yo me despido platicándote con una efeméride que, oh my goodness, no lo veía venir. Y es que justo un día como hoy, pero del 2002, mis queridísimos Red Hot Chili Peppers, que han estado dando señales que tal vez vienen a México. Yo creo que este año ya es muy atrevido pensar para este semestre. Lo veo como, maybe el próximo verano, pero cuando gusten venir aquí serán bienvenidos. Resulta que un día como hoy del 2002, Red Hot Chili Peppers presenta al mundo su octavo álbum de estudio, By the Way, con temas como Cruise, By the Way, además la de Can't Stop y The Selfish Song. La dirección musical, pues tuvo muchos cambios, mucha influencia por el material compuesto por John Frusciante, que todo el mundo vemos a John. Señores, deseando que todo lo bueno te siga, te encuentre y se quede contigo siempre. Y pues recuerda que todos los días tenemos una oportunidad de hacer las cosas bien, aunque sea una cosa bien. Como por ejemplo ser empáticos, ser pacientes. Ya ven, yo con gorgojo la llevo bien, ¿verdad? Entonces ahí voy abonando mi espacio en el cielo. Ahí la llevo. ¿Qué dijiste? Sí, no, tú lo intentas para conmigo. Yo contigo lo hago muy bien. Señores, hasta mañana. Y bueno, mañana nos vemos de 4 a 6 en Félix Gómez y Madero. Hasta mañana.

Por hoy terminamos, pero pronto regresa Betty Ayala con más de los éxitos de todos los tiempos en Caramelo Macizo, en calle 104.5, la radio de la ciudad. Hasta la próxima.

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0: está cerrada, lo sabes. Pero algo adentro te dice que la revises una vez más.
1: Y otra, y otra.
0: Saludas a alguien y de inmediato necesitas lavarte las manos. Bajas las escaleras contando cada peldaño.
1: Y si pierdes la cuenta, regresas al primero.
0: No es manía, no es exageración.
1: Es un trastorno real que afecta a millones de personas.
0: Y la ciencia acaba de descubrir que parte de la respuesta está en tus genes. El trastorno obsesivo compulsivo, conocido como TOC, no es un sentimiento pasajero ni una simple costumbre. Es una enfermedad mental que, según la Secretaría de Salud, afecta entre el 1 y el 5% de la población en México. Quienes lo padecen experimentan obsesiones, ideas o imágenes que aparecen una y otra vez en la mente sin ser invitadas, generando una ansiedad enorme. Para calmar esa angustia, la persona recurre a compulsiones, rituales como lavarse las manos durante largos periodos,
1: contar patrones,
0: acomodar objetos siempre de la misma manera o seguir rutinas inquebrantables. La persona sabe que esos pensamientos no tienen lógica, pero no puede detenerlos.

época tenía algo que decir. En un estudio colosal, más de 200 investigadores de todo el mundo analizaron el ADN de más de 50.000 personas con TOC y lo compararon con el de más de 2 millones de personas sanas. El resultado, identificaron 30 regiones del genoma y 25 genes clave relacionados con el trastorno. Estos genes están vinculados a circuitos cerebrales que controlan la planificación, la toma de decisiones y la regulación de emociones. Es decir, el TOC no es un capricho, tiene raíces biológicas profundas, escritas en nuestro ADN. Además, la investigación publicada en la prestigiosa revista Nature Genetics reveló que algunos de estos genes también están relacionados con otros trastornos, como la anorexia nerviosa, la ansiedad y la depresión, lo que abre la puerta a tratamientos más precisos en el futuro. La buena noticia es que el TOC tiene tratamiento. Combina fármacos con una terapia llamada exposición con prevención de respuesta. El terapeuta expone al paciente a aquello que desencadena sus obsesiones. Y poco a poco, la persona aprende a tolerar la angustia sin recurrir a sus rituales. No se trata de dejar de sentir, sino de aprender a no dejarse atrapar. Si conoces a alguien que revisa la puerta 5 veces, que se lava las manos hasta que la piel le arde, que cuenta cada paso como si la vida dependiera de ello, no te burles. No lo mientas.

para sanar es entender que no estás mal. Tu cerebro solo necesita un poco de ayuda. Con información del doctor Humberto Nicolini Sánchez, del Instituto Nacional de Medicina Genómica. Un guión de Leonardo Santiago, con información del portal Ciencia UNAM. Les saluda Mónica Genis.

0: Y recuerda que la ciencia está en todo.
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0: Revista del Consumidor.
2: ¿Estás pensando en una nueva?

0: El Laboratorio Nacional de Protección al Consumidor analizó 49 pantallas LED de entre 40 y 65 pulgadas.
1: Todos los modelos analizados son Smart TV y permiten conectarse por Wi-Fi a servicios y plataformas de contenidos audiovisuales en línea.
0: Lo que debes saber.
1: Las pantallas LED no necesitan fluorescencia para iluminarse y gracias a ello tienen algunas ventajas. Consumen menos energía, dan más brillo, colores precisos y reproducen videos de formatos avanzados.
0: Actualmente existen tecnologías como OLED, QLED y Mini LED que buscan mejorar el contraste, el color y profundidad de imagen.
1: Ya es común encontrar resolución 4K o HD e incluso 8K para contenidos con muchísimo detalle.
0: Esto las convierte en la opción ideal para deportes, películas, videojuegos o
1: para gritarle al árbitro en ultra alta definición. ¿Cómo se

0: Nivel del color negro.
1: Entre más se logre un negro profundo, es mejor calidad de imagen.
0: Por el contrario, los modelos que solo alcanzan un gris oscuro perdieron puntos en su calificación.
1: Para evaluar la calidad de audio,

0: Los productos que adquirimos.
1: Casi la mitad de los modelos analizados no cumplieron con todos los elementos para hacer válida la garantía.
0: En 7 pantallas se piden más requisitos de los establecidos para hacerla efectiva.
1: Además, los instructivos de 5 modelos no presentan todos los requisitos de información. De los 49 modelos analizados, la mayoría obtuvo una calificación general de muy buena.

0: Es de menos de 3.000 a más de 6.000. La mayoría de ellas calificaron con MB.
1: Los modelos de 50 pulgadas son buenos y muy buenos en calidad. Andan de 4 a 8 mil pesos.
0: De las pantallas de 55 y 58 pulgadas, la más accesible calificó con MB. Cuesta poco más de 5 mil pesos.
1: Las más caras de este tamaño calificaron con excelencia. Una cuesta alrededor de 18 mil pesos y la otra casi 21 mil.
0: De los modelos de 65 pulgadas, el de precio más bajo está en poco más de 8 mil pesos y es muy bueno en calidad.
1: En cambio, otro que obtuvo una calificación menor llega a más de 20 mil pesos.
0: El modelo de 65 pulgadas que logró la excelencia tiene un precio de casi 25 mil pesos.
1: Antes de comprar una pantalla, toma esto en cuenta.
0: Sé honesto, ¿realmente necesitas pagar por atributos adicionales? Porque sí, muchas veces terminamos pagando funciones que nunca usamos.
1: Verifica qué conexiones incluye.
0: Y revisa las apps integradas y servicios de streaming disponibles.
1: Recuerda que algunas plataformas requieren suscripción para funcionar.
0: Tips. Solicita que te sellen la garantía. Es indispensable para cualquier reclamo.
1: Fotocopia el recibo de compra. El papel térmico se degrada, se borra y por eso debes contar con una fotocopia o respaldo digital.
0: Analiza si conviene la garantía extendida. Algunas tiendas ofrecen ampliarla.
1: Implica un gasto adicional que, ante una avería, puede incluir la reparación o la sustitución de la pantalla.
0: Para conocer más detalles del estudio de calidad de pantallas LED, así como recomendaciones para instalarla y cuidarla, consulta la revista del consumidor en su versión impresa o digital. Revista del consumidor.
1: Gobierno de México.
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0: mesa de trabajo. Tengo el gusto de acompañar en esta mañana a Fabiola Reza. Fabiola, ¿cómo estás? Buenos días.
1: ¿Qué tal, Carlos? Auditorio de Enfoque. Muy buenos días. Feliz viernes. Feliz inicio del fin de semana. Ya son las 6 de la mañana con 3 minutos. La temperatura promedio en la Ciudad de México es de 12 grados. Se espera una máxima.

0: lluvias fuertes a muy fuertes con descargas eléctricas en la mayor parte del territorio nacional, especialmente lluvias intensas en Guerrero y en Oaxaca. Saludamos al auditorio de Guadalajara que nos sintoniza a través de Retro 107.5 FM. En estos momentos tienen 17 grados y esperan una máxima de 27, mientras que en Monterrey, donde nos sintonizan en Calle, la radio de la ciudad a través del 104.5 FM, el termómetro marca 22 grados y esperan una máxima de 31. Es el pronóstico meteorológico para iniciar el fin de semana, Carlos.
1: Para iniciar el fin de semana, Fabiola, y para documentar el pesimismo, recordar lo que decía ayer la presidenta Claudia Sheinbaum, ¿no? Que el clima va a ponerse peor y esta, pues, alerta sobre huracanes de temporada más severos debido al fenómeno de el Super Niño, que ya lo explicó la presidenta, que lo hemos explicado, que tú lo has comentado aquí en este espacio, pero pues que sí, nos tiene que poner sobre aviso de lo que vendrá de aquí y hasta 2027, lluvias así como están, y inclusive poniéndose un poquito peor, pero sí, está interesante. Oigan, vaya que el Mundial de Fútbol pues no ha terminado, ¿no? Por más que en México ya hayamos pasado página en cuanto a ser sede, no en cuanto a la atención, todo esto que genera alrededor, la pasión, el gusto, el interés espontáneo de millones y millones y millones por saber. Basta ver las primeras planas, ya Fabiola nos contarás un poquito más adelante, pero en todas está Mbappé, en todas habla de Francia. Pues sí, hay Mundial y todavía queda mucho. Hoy juega España contra Bélgica, que es muy importante, mañana Inglaterra contra Noruega. Ya todos los partidos son importantes, todos los partidos van definiendo las semifinales. El primer semifinalista instalado por tercera vez consecutiva en la Copa Mundialista es precisamente la selección gala.

sobre cómo han visto los especialistas, los árbitros, ayer en la fiesta del fútbol aquí a través de Estadio 100, en punto de las 3 de la tarde. Javier Trejo Garay y Fernando Espinosa, el equipo de Enfoque Deportes, platicaron con especialistas que saben, que han pitado, que han sido árbitros profesionales, sobre esta perspectiva de cómo ha estado el arbitraje, las polémicas, las suspicacias de ayuda, particularmente a la selección de Argentina, habrá que decirlo, y bueno, pues en el terreno deportivo, técnico especializado, cómo lo están viendo el tema del Mundial. Ya también tendremos este asunto. Oiga, en los temas generales del país, pues vaya revuelo que ha ocasionado esta especie de, pues ya nos mintieron y nos volverán a mentir las autoridades estadounidenses, si el FBI, si la DEA, si la entrada de Estados Unidos en México, durante la administración de Joe Biden y durante la administración de Andrés Manuel López Obrador, que en Salazar, pues, para acabar pronto, el que va a presentar libro en unos cuantos días, que le va a ir de maravilla, porque pues está generando tanta polémica y tanta expectativa, que ya saben que pues le va a ir bien, seguramente, en el tema de la venta. Pero acá la pregunta es, ¿quién mintió? ¿Dónde está el piloto? ¿Dónde está este señor Mauro, piloto de los Chapitos, así, para acabar pronto, para resumir, y que la Fiscalía General de la República de México, no se sabe si con Hertz, la presidenta dice, no sé, no sé en qué momento fue, si con Hertz o con Ernestina, en qué parte del proceso, pues digamos, fue entregado a Estados Unidos por si habría cometido un delito aquí en el país, si podría haber dado más información. En fin, ahí, no sé si está escuchando algo de ruido al aire, porque sí lo estamos escuchando. Nosotros vamos a hacer una pausa y lo vamos a hablar, ya está acá el ingeniero, 6 de la mañana con 7 minutos, pero de eso lo vamos a contar bastante sobre el tema de lo que está ocurriendo con el caso de El Mayo Zambada y esta interrogante a partir de una nota periodística. ¿Dónde está y cómo fue llevado El Mayo Zambada? ¿Se lo secuestró el hijo del Chapo, Joaquín Guzmán López, o fueron agentes estadounidenses y fuerzas en un operativo? 6.8 volvemos.

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sociales para poner las cosas en claro. A las 6 de la mañana, con 12 minutos, le ofrecemos una disculpa por esta falla técnica, un misterio que vamos a resolver, vamos a aclarar.

sucederá. Ya está listo, ¿verdad? Ya nos escuchamos bien. Una disculpa, insisto. Vamos con el resumen de lo más importante en esta mañana de viernes 10 de julio. Rubén Rocha Moya reapareció en redes sociales el día de ayer. Aseguró que desde que pidió licencia como gobernador de Sinaloa hace ya 70 días, él ha permanecido en su casa de Culiacán sin protección federal. Se dijo víctima de una atroz embestida mediática llena de calumnias e imputaciones. Rocha Moya reiteró que las acusaciones formuladas en su contra por Estados Unidos son falsas. Su respuesta viene luego de versiones periodísticas que apuntaban a un supuesto cambio de ubicación relacionado con un presunto operativo de autoridades de Estados Unidos para detenerlo. El vacío que provocó.

sesión del Senado, vía remota, y dijo, pues acá ando. Y se dicen, con un cinismo y con un pedazo de cara, pues, ¿por qué estamos? No pasa nada, yo ando aquí, tranquilo. Y se hacen víctimas, ¿no? Como el gobernador que dice, soy víctima de una campaña atroz. No, señor. Es víctima de muchas cosas que durante mucho tiempo se fueron juntando, se fueron acumulando y que estallan pues, por la acusación del Departamento de Estados Unidos. Y aún así, usted permanece libre,

0: Pemex en el Lozoya deberá portar un brazalete electrónico que se le colocará este mismo día. Va a entregar su pasaporte, se presentará a firmar cada 15 días y tiene prohibido salir de la Ciudad de México.
1: En el Estado de México, la presidenta municipal de Tenancingo, Nancy Nápoles, fue vinculada a proceso por su probable responsabilidad en el delito de secuestro simulado, pero obtuvo la suspensión condicional del proceso por 6 meses. Va a permanecer en libertad con medidas cautelares y obligaciones impuestas por un juez. No será separada del cargo, continuará ejerciendo las funciones de presidenta municipal de Tenancingo. Mientras se llevaba a cabo la audiencia, un grupo de manifestantes se congregó a las afueras del juzgado para exigir la renuncia de Nancy Nápoles.
0: También en la entidad mexiquense, Fernando Flores, el presidente

de mi reino, 6 elementos de la Secretaría de Seguridad de Tabasco fueron detenidos como parte del primer operativo Enjambre en la entidad. Son señalados de extorsión y de secuestro. La Fiscalía de Jalisco confirmó la localización con vida de 3 estudiantes desaparecidos el pasado 30 de junio en Guadalajara, así como la detención de una persona.

Unidos exigiendo justicia por la muerte del mexicano Lorenzo Salgado Araujo, quien falleció pasado martes a manos de un agente del ICE, de este Servicio de Control de Aduanas e Inmigración, durante un operativo

información que va a realizar durante las precampañas para las elecciones de 2027. Y en Puebla fueron rescatados los cuerpos de tres mujeres que se encontraban al interior de una patrulla de la Policía Municipal de Santa Clara, Ocoyucan, que fue arrastrada por el desbordamiento.

esquina de Santa Fe, y eso pues sin pagarle derechos, mercancía pirata, pues alguien que hace peluchitos, puso a hacer patos merlines y los están vendiendo en la calle. Bueno, pero el pato merlín no solamente eso, sino que el pato merlín, que conquistó a millones de aficionados durante el mundial,

0: noticia terrible, trágica, de este doble terremoto. Venezuela tiene recursos con qué recuperarse, con qué levantarse.
1: Un proyectil estadounidense israelí impactó en una base militar a las afueras de la ciudad de Bushehr, que alberga la única central nuclear en funcionamiento que tiene Irán. En represalia, Irán

Washington Post prevé una reunión ministerial, lo que decías tú, Fabiola, con más de 60 países, con representantes de más de 60 países. Esta iniciativa apunta a lo que la administración de Donald Trump define como el resurgimiento del terrorismo transnacional de extrema izquierda. El enfoque causó inquietud entre funcionarios estadounidenses, gobiernos europeos y especialistas que no observan esa amenaza bajo los mismos términos. Documentos revisados señalan que la lista de invitados incluyó a la mayoría de los países europeos, a naciones latinoamericanas de mayor peso y a varios estados asiáticos, entre ellos India, Indonesia y Singapur. Washington también pidió información a más de 20 embajadas sobre grupos extremistas de izquierda. Esa solicitud llegó a representaciones en países como Argentina, México, Italia y Albania.

sino a una búsqueda más amplia de datos sobre posibles vínculos transnacionales. Para el gobierno estadounidense, la reunión abre una vía de cooperación en intercambio de inteligencia y de aplicación de la ley a través de la frontera norte. No es asunto menor. Bueno, pues hasta aquí el resumen. ¿Y en dónde está centrando los portales, las primeras planas de diarios en la Ciudad de México y en otras partes, Fabiola, el interés informativo en esta mañana de viernes 10 de julio? Quiero iniciar con el tema de...

0: antes de concluir su gestión en Pemex, este hombre que ya está vinculado, bueno, que se le detuvo por el tema de violencia contra su esposa, adjudicó un contrato directo para arrendar vehículos, 4,838 millones de pesos. Manobras favoritas, de Clara Brugada y de Adrián Rubalcaba, es la portada de Reforma. La remodelación, esta polémica remodelación de 6 estaciones de la línea 2 del metro, quedó en manos de 2 empresas favoritas de los funcionarios y suman contratos por 203.8 millones para rehabilitar las estaciones. El dato de inflación, en su nivel más bajo en 5 años, que ya le dábamos a conocer ayer y que nos informó el INEGI, es la portada del Economista, del Financiero y de Excelsior. Y por último, ya lo comentabas, Carlos France, es el primer semifinalista de la fiesta del fútbol, el protagonista de la selección, Kylian Mbappé, es portada de todos los diarios nacionales e internacionales.
1: Sí, y cómo no, Fabiola, porque pues llegar a 3 semifinales consecutivas no es poca cosa. ¿O no, don Javier Trejo Garay? ¿Cómo estás? Muy buenos días, Javier.
2: Muy buenos días.

Francia, desde antes de que arrancara el torneo, era uno de los favoritos. De hecho, de las cuatro llaves que había, porque ya solamente quedan tres en esta etapa de cuartos de final, Francia avanzó, y los otros cuatro, o los otros tres partidos, pues hay un favorito, salvo uno de ellos quizá muy claro, es decir, Argentina favorito sobre Suiza, me parece que con todo y la polémica, con todo y las trampas o no, alrededor de Argentina, es mejor equipo Argentina que Suiza. El caso también, por supuesto, de en el caso de Inglaterra y Noruega, ha ido mayor paridad. Ahí sí no lo veo tan sencillo. Y Bélgica-España, y España es favorita, me parece. Entonces, bueno, pues ahí están los favoritos llegando hasta este.

resultados oficiales, 7 victorias para España y solamente un empate. Sí, vamos a ver si mantiene esta inercia positiva la selección española sobre esta Bélgica, que además, hay que decirlo, es un equipo que viene de ganar y ganar su mejor victoria, la más contundente

0: surgir si los pronósticos se hacen realidad. Si España derrota a Bélgica y si mañana Inglaterra se impone a Noruega y después Argentina en la Suiza. Oye, un tema, los días de descanso que tendrán para llegar a la siguiente instancia, ¿Francia será el más descansado?
1: Sí. Sí, porque aunque va a jugar el martes.
0: Aunque juega antes, pues.
1: Juega antes.
0: Pero ahí cuidan mucho eso. Que sí, tengan, digamos, sí, como el mismo lapso, el mismo periodo.
1: Justo.
0: Aunque, por ejemplo, España llegaría con un día menos.
1: Un día menos. Justo, con un día menos.
0: Y a esos niveles de profesionalismo, de atletas, ¿será mejor tener 4 días de separación con tu siguiente partido o con 3 estás bien?
1: Es una magnífica pregunta. Yo creo que para este nivel, Carlos, es yo creo que está bien. Recordemos que cuando juegan en sus torneos, o sea, hablamos de jugadores que participan en equipos europeos, pues tienen, cuando no es partido de Champions o de Europa League, tienen partidos también de la Copa, ¿no? Entonces, participan, digamos que están jugando casi 2 partidos por semana los jugadores.
0: Sí, lo,

semana. Quedan, Carlos, 7 partidos. Siete partidos para que caiga el telón. Porque, claro, porque de hecho, mañana que termine el partido entre Argentina y Suiza, será el partido número 100 de esta Copa. Y quedan 4 por delante en las semifinales. Partido por el tercer lugar que se va a jugar el sábado y el domingo la gran final. Tienen toda la razón, la gran final en Nueva York. En Nueva York, sí, justo. Oye, Carlos, ayer en nuestro espacio de la fiesta del fútbol, tuvimos en entrevista exclusiva a Armando Archundia, un referente del arbitraje mexicano, que además de sus conocimientos y además de la responsabilidad que tiene hoy, justamente en la profesión como responsable del arbitraje, vertió conceptos bien interesantes que vamos a recordar.

tras un torneo en altibajos, dice el árbitro Hernando Archunde. Pues sí, ha sido de verdad. Y mira, te doy un dato interesante, lo de el jugador Conza, este jugador inglés que fue expulsado en el partido entre Inglaterra y México. Dos partidos de suspensión. Dos partidos de suspensión. Partió una llamada, ¿no? Del primer ministro a Gianni Infantino para decirle, oye, échame la mano. ¿Cómo es posible que no haya ocurrido? Dos partidos, eso se me hace de verdad exagerado. Y ahí está parte de lo que decía Armando, ¿no? No se ha medido igual este tipo de jugadas. Algo interesante también de lo que dijo Armando, que me pareció muy relevante, nos preguntamos, bueno, ¿y dónde está César Arturo Ramos? Porque ya hemos visto al árbitro mexicano, si ya tiene participación, si la ya, ¿por qué no lo han llamado? Y nos recordaba algo muy interesante, que el que no hayan llamado a César Arturo Ramos no implica que ya lo descartó.

0: mis mejores hábitos hacia el final. Entonces es muy posible, no es una confirmación, evidentemente falta mucho para saber quién será el árbitro. Bueno, ya ni tanto, estamos en la semana, de conocer quién será el árbitro de la final y por supuesto las semifinales y tercer lugar. Y esto puede ser una buena noticia.
1: A ver si nos colamos, aunque sea con el árbitro.
0: Sea, exacto. Tener presencia en la final sería maravilloso. Y si no está, es una buena noticia. Y hablamos bien también de Katy Shea García y del arbitraje femenil mexicano. Lo pone como uno de los mejores del mundo. Y bien por Katy Shea, que ha tenido también.

se vienen las finales de el Abierto.

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En los precios se dio en diferentes productos del campo, que dentro de la canasta básica, cuando suben, pues pesa y se ven, y hemos visto esos incrementos. Afortunadamente, en este mes de junio, el reporte que nos dio el INEGI marcaba justamente es una tendencia fuerte a la baja. Por ejemplo, el jitomate era de dos dígitos, es cerca del 20% más o menos el descenso que se reportaba. Y fueron muchos productos del campo los que ayudaron justamente a esto. Y se comenta, entre otras cosas, por las fuertes lluvias que han caído en diferentes partes de la República Mexicana, que afortunadamente han abonado para una mayor producción, para que no tengamos este problema de la sequía, aun cuando ya la presidenta Sheinbaum decía que por este efecto del niño, prepararnos porque el próximo año podría haber sequía de nueva cuenta en diferentes puntos de la República Mexicana. Entonces, pues hoy por hoy aprovechar, Carlos, que este tema de la inflación no está afectando al ingreso de los mexicanos. Reitero, el dato fue a junio.

atención a la economía, porque consolida el asunto de fortalecer el poder adquisitivo, beneficia a millones, sin duda, pero no deja de ser este contraste interrogante que no es de ahora, que es de siempre, ¿no? Entre controlas inflación

0: las peores, en el sentido de que hay todavía una enorme cantidad, casi la mitad, que está en la economía informal.
1: Totalmente, ese dato es muy importante que destacas, la parte del empleo informal, que incluso es mayor a la parte del empleo formal en el país. Y hoy nos dan otro dato, ciertamente el de la inflación es positivo, pero hoy el INEGI nos da un dato sobre la producción industrial al mes de mayo. Estos no son buenos datos, desafortunadamente, porque nos reporta el INEGI que en la variación mensual de mayo contra el mes anterior, de abril, hubo un descenso en la producción de 0.8%, pero en la medición anual de mayo de este año contra mayo del año pasado, prácticamente no se movió la actividad industrial. Se reportan en la medición mensual caídas en todos los sectores, pero el más importante, el de la construcción, que presenta un dato negativo de menos 3.7%. Y en la medición anual, prácticamente también los tres sectores importantes, generación, transmisión y distribución de energía eléctrica, cayó 0.8%. La construcción en la medición anual, menos 0.6%. Industria manufacturera, menos 0.5%. Solamente crece el sector minero. De datos, reitero, que el INEGI nos da sobre la actividad industrial, y por eso pues vemos estos crecimientos pues todavía flojones en la economía mexicana. Bueno, ayer se hizo un análisis, Ernesto Gloria, todavía se sigue revisando cuál es el efecto que tendrá en la economía y en las perspectivas de los inversionistas el hecho de que Estados Unidos se quedara con 10 años más en el TEMEC y no se ampliara. Cuéntanos, Ernesto, buenos días.
2: Y no lo hizo cualquiera, Martín, muy buenos días, Carlos. Lo hizo precisamente este sector vinculado con el comercio exterior. Para el Consejo

0: decir, bueno, pues hay por lo menos un plazo de 10 años y a planear y a desarrollar negocios con ese margen de periodo en la idea y la posibilidad de que en algún momento pues se pueda ampliar otros 16 años más.
1: Pues sí, el tratado del acuerdo comercial pues entre México, Estados Unidos y Canadá en el centro de la mesa y cómo no, y por mucho tiempo todavía, por varios meses por delante. Oye Martín,

1% de los trabajadores de plataformas se convierten en empleos con prestaciones. O sea, uno de cada siete tienen empleo formal, y de todos los que vemos pues diario en las calles, en las grandes urbes de este país, de plataformas. Llámese taxi, llámese repartidor, entregas.

empresas de ciertos sectores para inhibir la contratación de personas en el mismo sector, para controlar los niveles salariales, para decir, tú no ofrezcas más, yo no ofrezco más, y así evitar.

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5: Todas y todos sabemos

proceso, la morenista Nancy Nápoles por simular un secuestro para cubrir un presunto desfalco por 40 millones de pesos, y el panista Fernando Flores por abuso de autoridad.

0: sabe, con toda razón, cómo alerta, cómo preocupa, cómo duele. Y el tema es que están de regreso en sus casas, están vivos, aparentemente en buenas condiciones, pero no se sabe mucho más. Gloria Reza, te saludo hasta Guadalajara, cuéntanos, tú tienes los detalles.
1: Gracias, Carlos, muy buenos días para ti, para todos los vecinos, como tú ya lo adelantas. Fueron 9 días de angustia para los padres de familia de estos chicos, de Justin, de Jordan y también de Christopher. Ellos afortunadamente regresaron ayer alrededor de las 4 de la mañana. Pudimos escuchar con

suicidio que ella detalló que ya se detuvo a una persona por este caso de los dos estudiantes de la secundaria, que hay que recalcarlo, desapareció el pasado 30 de junio. Esta persona retenida sería el conductor

ayuda a 4 jóvenes. Dice que solamente son 2 estos jóvenes que estaban desaparecidos, estos estudiantes, y que los otros 2 era un amigo y un familiar que ellos regresaron a su casa. Y dice que el tercer chico reportó

Fernando Flores y un hombre. También menciona algo que me parece muy interesante, que lo que sí tienen en común estos dos casos es que habrían sido reclutados por la delincuencia organizada. Sin embargo, dice que pues, los chicos no entienden la dimensión de lo que está sucediendo. Entonces, ¿dónde está el teniente Carlos? El seguimiento que se le dé, sobre todo, para saber qué va a pasar con esta persona que los recogió, que se los debe conocernos a qué punto. Y los muchachos, pues, declararon y evidentemente nunca se va a conocer qué pasa, es por protocolo, pero lo que sí nos va a informar la autoridad

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Ulises y Piel. Muchas gracias.

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gente, ¿verdad? Pero sí, ahí vamos a estar regalando y llenando tanques de gasolina únicamente con los únicos y originales costalazos de calle 104.5 de 4 a 6, señores. Félix U. Gómez y Madero, Madero y Félix U. Gómez ahí en el centro de Monterrey. ¿Qué? ¿También vas a ir tú o no, Robert? ¿Te vas? No, no, seas cabra, veo, también veo. Bueno, ya lo dije, señoras y señores, vamos a ir a música 11:21 de la mañana. Esto, señoras y señores, es calle 104.5. Vámonos con Ryan Castro, se llama La Villa. 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
1: A ver, vamos a escuchar sus audios al 81-24-30-104-5. ¿Cómo anda la raza en este viernes? Viernes social, viernes de asador también. Oye, porque luego empiezan a decir, güey, se te olvida el viernes de asador. No se me olvida, aquí está. Si tú quieres quemar a alguien también, 81-24-30-104-5, lo echamos al asador y que chille, que chille. A ver, por acá, ¿qué dice la racilla? A ver, ¿qué onda?
2: Queremos ver al comandante Capibara sin camisa.
1: Hoy, señoras y señores, en punto de las 4 de la tarde, el comandante Capibara con toda... Quiero... Perros, quiero verlos ahí, güey. Todo el grupo del callejón comandados por el comandante Capibara en punto de las 4 de la tarde. Félix Ugómez y Madero, Madero y Félix Ugómez, se las voy a retacar, güey. El tanque de gasolina. Así que ve para allá, va a estar Aldo Suriel también. Lo voy a retar a que peguemos 10 calcas sin camisa, güey. 10 calcas sin camisa, a ver quién pega más. A ver, por acá.
2: Y si le encuentro, ¿qué te hago?
1: Y si...
2: Dime.
1: Ah, frases, ¿verdad? Frases de las mamás. Y si le encuentro, ¿y si le encuentro, qué te hago? Sí, no, cállate, a ver, por acá.
3: Sí, a mí me pasó, Rey, que decía la mamá, ay, hijo de tu tal por cual, ¿cómo no me charlo de ti?
1: ¿Cómo? A ver, no le entendí, güey.
3: Hijo de tu tal por cual, ¿cómo no me charlo de ti?
1: No, esto es de Roberto. Esto ya es puro mugrero, güey. Ya estamos, no, o sea, y luego me mandan audios que no sé ni qué me están diciendo, güey.
4: Frases de mamá. Vámonos, mijo, y no te juntes con esa chusma.
1: Ah, bueno, eso es frase de mamá, pero de la televisión, ¿verdad? No, le faltó el toma, ¿no? A ver.
5: Frase típica de las mamás de antes. Ya te dije que no vayas al parque porque si te caes y te pegas, aparte de que te pegas, te voy a meter una santa chinga.
1: Ah, cállate, güey. Eso es horario familiar, güey. Respeta, güey. Respeten. En punto de las 6 de la tarde, señoras y señores. Ah, en punto, sí, güey. No, te digo, ya no sé qué estoy diciendo. En punto de las... Gracias a Roberto. Roberto, ¿qué haría sin ti, güey? En punto de las 4 de la tarde, Madero y Félix Ugómez. Félix Ugómez y Madero. Va a estar todo, pues el bandón de calle 104.5. Como lleva Roberto también, güey. Tú también te vas a quitar la camisa, güey. Y a pegar calcas, vámonos. Vamos a estar con los costalazos de tanque lleno. Si tú quieres participar para que te llenemos el tanque, se los voy a retacar hasta el fondo, güey. Para que traigan gasolina toda la semana, ¿verdad? Entonces, ahí en punto de las 4 de la tarde, Félix Ugómez y Madero, vamos a estar toda la perrada de calle. Son las 11:34 de la mañana, vámonos a ir a buena música, mi querido Roberto. Esto es algo a cargo del Grupo Firme, se llama El Amor No Fue Para Mí, es live, señoras y señores. 11:34, estás en calle.

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Señoras y señores, son las 11:42 de la mañana, casi las 12 del mediodía. Vámonos a más música. Estás en la radio con más variedad musical. Le toca el turno a Moenia. Se llama Manto Estelar. 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
3: Vámonos rápidamente a la competencia mañanera musical. WhatsApp para que participes, ya lo sabes, 81-24-30-104-5, 81-24-30-104-5, ¿qué huele? Primero que nada y antes que todo, ¿verdad? Tenemos que recordarles que hoy en punto de las 4 de la tarde tenemos el punto... Con los costalazos de tanque lleno de 4 a 6 de la tarde. Va a estar la Treviñosa. Va a estar la Treviñosa. Va a estar todo el equipo de calle. Yo voy a retar a Aldo Suriel para que nos quitemos la camisa. Así que cáiganle, vámonos a la competencia mañanera. ¿Quién tienes en la esquina número 1? ¡Ah, qué buena rola! Porque son puras rolas de las mamás cuando ya se contentaron, ¿eh? Estábamos hablando de las mamás cuando ahí está, mira, cuando pues estaban enojadas, pero ya cuando se contentan, se les pasa el coraje que les hizo hacer el huerco mendigo, ¿verdad? Bueno, pues ya ponen las de Luis Miguel. En la esquina número 1 tenemos a Luis Miguel, 81-24-30-104-5. Vámonos a la esquina número 2. El papá de todo Monterrey que anduvo aquí dejando hijos regados por donde sea, sí, o sea, fueron a ver a su papá aquí en el Fan Fest, ¿verdad? Que anduvo el Chayán. Todo Santa Lucía. No puede faltar Chayán, obviamente, en esta competencia dedicada a la madre. ¿Por cuál vas a votar? 81-24-30-104-5. Vámonos a la esquina número 3. No podía faltar de las retro que escuchaban las jefas, ¿verdad? Cuando eran jóvenes, en aquel entonces. Timbiriche con todos menos conmigo, 81-24-30-104-5. Y por último, en la esquina número 4. Algo del señor Beto Zapata y Pesado, que esta rola es dedicada, es bien sabido que la ponen el 10 de mayo y él ha dicho, ¿verdad?, que es para su señora madre. Entonces es para todas las mamis queridas, 81-24-30-104-5, ¿por cuál van a votar?
4: Ya la 1, porque esa es la que te gusta de Luis Mirrey.
3: Oye, güey, ¿cómo saben mis gustos, verdad? No, güey, si no se les va ni una, no se les va ni una. A ver, por acá.
5: Mi compañero dice que Chayanne.
3: ¿Dos? Ah, mira. Digo, es que yo no, o sea, ¿creen que yo hago chanchulla, güey? Díganle a Roberto, a mí no me digan, díganle a Roberto. Ahí está, mira, un voto para Chayanne y un voto para Luis Miguel. Yo no voy a estar controlando nada.
5: ¿Qué onda, Roger? ¿Qué onda? La 3.
3: Voto para la 3 de Timbiriche, ¿ves? O sea, es parejo este cotorreo, güey. O sea, no es que yo quiera hacer lo que a mí me da mi gana, güey.
6: Hago todo el quehacer, les hago de tragar y todavía se les hace jetona Ignacia.
3: Bueno, esa es frase de mamá por acá, 81-24-30-104-5.
7: Pesado.
3: ¿Eh?
7: Pesado.
3: Ah, pesado. Ahí está, mira, oye, se empató la competencia 1, fíjate, es lo que les digo, güey. Yo no pongo las reglas aquí.
5: Capi.
3: ¿Qué onda?
5: Por la 3, Capi.
3: Voto por la 3, por Timbiriche, tiene 2 votos por acá.
8: Un voto para la guayabita y sus plebeyos.
3: No, esa no está, güey.
9: ¿Qué onda, Roger? Buenos días. Por la 2.
3: Voto para Chayanne.
9: Tanguma sabe tus gustos.
3: No, hombre. Sí, güey, a veces Tanguma me da miedo, güey.
10: Sí. Buenas tardes. Por Luis Mirrey.
3: 2-2, Luis Miguel y Chayanne. Ven, o sea, yo no estoy poniendo nada. A ver, por acá.
11: Por mi papá, Roger. Por mi papá, el Chayanne.
3: ¿Ves? Yo no controlo la competencia. Ustedes la controlan, güey. Que gane, que gane la que yo quiero siempre. Esa no es mi bronca, güey. Vámonos con música de Chayanne. Se llama Yo Dejaría Todo. 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
1: Bienvenidos a la segunda hora del Callejón. Esto es el Callejón. Esto es Calle 104.5 y hasta la una de la tarde, el Callejón de los Capibaras Tristes. Así tienen el grupo los mendigos panzones. Ya tengo a Crazy Boy en los controles, puro oro Crazy Boy, gracias. 81-24-30-104-5, señores, estamos hablando de las frases de las mamás, pero, cuando se enojan. ¿Qué frase te acuerdas de tu jefa cuando está enchilada, cuando ya la hartaste, cuando ya el mendigo huerco anduvo subiéndose a los sillones y al refri, pa' acá y pa' allá, y que no sé? ¿Qué frase te acuerdas? O ya de adulto, ¿va? Cuando llegabas todo borracho, ¿va? También, o pasado de copas, ¿qué te decía? Aquí no es hotel, hijo de tu mañana. Aquí no es, ¿qué dijiste tú, Roberto?
2: Saludos a
1: Doña Robert. Saludos a la mamá de Roberto. Aquí no es hotel, ¿verdad? Para que tú... Claro, en esta casa se respeta. A ver, por acá, 81-24-30-104-5.
3: With me, Roger.
1: No, eso ya pasó. A ver, por acá.
3: ¿Qué onda, Roger?
1: Hola.
3: Buenos días. ¿Me puedes llenar el tanque, porfa?
1: Claro. ¿A todos?
3: Ocupo de la Premium, gracias.
1: Oye, hoy en punto de las 4 de la tarde vamos a estar todo el equipo de Calle de 4 a 6, Madero y Félix Gómez. ¡Hombre, traes todo el timing, Crazy! ¡Todo el timing! De 4 a 6 de la tarde, en punto de las 4 ahí, vamos a estar todo el equipo de Calle. Se las vamos a retacar, pero hasta el fondo, lleno de gasolina el tanque. Para que toda la banda que quiera participar vaya a los costalazos. Y yo estoy retando a Aldo Suriel. De entrada, pues que se eche unos tacos porque siempre trae atún. Ah, o sea, que se eche algo ahí en el centro. Y número dos, vamos a ver quién pega la mayor cantidad de calcas también sin camisa. Aldo Suriel y yo, ¿verdad? Entonces, a ver, por acá. Este mero.
4: A ver, también como cuando se enoja tu mamá, tu jefecita.
1: Ajá.
4: Y primero dice el nombre de todos tus hermanos y hasta el último dice el tuyo. Me suele suceder.
1: O cuando te dice, ya te dije que... Y no paraba, güey, no paraba. Ya, o la chancla voladora, ¿verdad? Bueno, señores, 12:09, ¿qué? ¿Cómo? Contéstame. Pero cállate, no sabes si es luz verde, luz roja, ¿para dónde, güey? O sea, así. ¿Para dónde le doy? Ya vámonos a música, 12:09. Esto es algo a cargo de la Trevi. Todos me miran en Calle.

Hello from the other side a cargo de Adele. Son las 12:17 de la tarde. Somos la radio con más variedad musical. Soy Roger de León. Vámonos con más. Esto es algo a cargo de Motel. Se llama Dime Ven. En la tarde estamos en Madero y Félix U. Gómez. Félix U. Gómez y Madero en el centro de Monterrey. ¡Cáile! Para que te llenemos el tanque de gasolina a los costalazos de calle.

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1: Somos la radio de la ciudad. Te deseo un excelente fin de semana. Hoy es viernes. ¿Qué vas a andar haciendo? Mándame al WhatsApp 81-24-30-104-5. Se antoja que una carnita asada, ¿no? ¿Qué es eso? ¿Qué es eso? ¿Qué es eso? ¿Qué es eso? ¿Qué es eso? ¡Súbele, súbele, súbele!
2: No quiero.
1: Hoy en punto de las 4 de la tarde, ya lo saben, vamos a tener la dinámica de los costalazos de tanque lleno de 4 a 6 de la tarde. Félix U. Gómez y Madero, Madero y Félix U. Gómez en el meritito centro de Monterrey. Voy a ir a buscar la camisa color negra, güey, que traigo perdida, crazy. No sé si la voy a encontrar. Voy a hacer segundo intento, ¿ok? Ahí nos vemos en punto de las 4 de la tarde. Madero y Félix U. Gómez en el centro de Monterrey. Vamos a estar con los costalazos, la Treviñosa de Monterrey, regalando tanques de gasolina llenos. Por acá 81-24-30-104-5. ¡Púchale! Ahí está.
3: O sea, me refiero que cuando estaba uno chiquito decían, ah, se murió el niño porque la mamá lo aplastó, pues, o sea, se echó arriba de él, se acostó y lo aplastó y se murió el bebé, pues. Entonces ya cuando está bien enojada la señora, pues decía, ay, cómo no me eché arriba de ti, o sea, cómo no te aplasté cuando estaba chiquito, no, me dieron un montón de bronca.
1: No, eso es muy muy cruel, Benjamín. Benjamín, aplácate, Benjamín. Benjamín.
4: ¿Qué onda, Roger? Buenas tardes.
1: Hola.
4: Oye, pues no recuerdo muchas frases de mi mamá enojada, pero yo sí aplico las mis hijos. Cuando les digo que quieren de comer y uno quiere una cosa y otro quiere una otra cosa.
1: Aquí no es hotel ni restaurante.
4: Aquí no es hotel para estarte dando de comer lo que tú quieras.
1: Claro.
4: Otra, que cuando les digo que no, oye, no vas a salir, no esto, no el otro, y están pone y pone gorro. Al final les digo, hagan lo que quieran, hagan lo que quieran, no me importa. Soy una mamá enojada a veces. Saludos.
1: Gracias, saluditos. Sí, pues es que bueno, eso es algo que dejan las mamás. Dijo, a lo mejor tú, en este caso tu mamá, no fue tan enojona contigo, pero si no le pones un alto a los huercos, ¿verdad? O sea, hacen lo que quieren. Y luego cuando te dicen eso, pues haz lo que quieras. Y si haces lo que quieres, es peor. ¿A poco no? Por acá 81-24-30-104-5.
5: Buenas tardes, Roger. Dígale al Benjas que sus traumas, sus chistes, sus traumas, sus chistes.
1: Sí, o sea, ¿qué onda, güey? ¿Qué onda con el Benjamín, verdad? A ver, último, último, último.
6: Resulta que un día me compré una botellita de vino y llegué a la casa.
1: Ajá.
6: Y me dijo mamá, no, ya tengo con tu pinche, con tu mugre y y quieres ahora emborracharte, estás loco. Estás loco, te largas de la casa.
1: Malandro. Ah, como malandro este güey. Ya vámonos a música, 12:24 de la tarde. Estás en calle 104.5, música de los Handsome. ¿Cómo está tu fin de semana? Cuéntame. 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
1: Señores, hoy en punto de las 4 de la tarde. Esto es algo a cargo, Crazy, de la Treviñosa, ¿verdad? Hoy no más.
2: Vamos buscándole la forma.
1: Que es en colaboración con Jos Favela, que ya lo tuvimos también aquí en un Calle Live a Jos Favela. Bueno, pues en punto de las 4 de la tarde, hoy van a estar los costalazos de tanque lleno, la radio de la ciudad y la Treviñosa. La Treviñosa Banda Regia, ahí en el centro de Monterrey, Madero y Félix U. Gómez, centro de Monterrey, aquí cerquitita. Hoy viernes 10 de julio de 4 a 6 de la tarde en el horario de Jesse Correa. Vamos a andar ahí todos los locutores, vamos a andar ahí toda la perrada de Calle. Entonces para que le caigan, para que les llenemos el tanque de gasolina, puedan participar en la dinámica de los costalazos, les pegamos la calcalle también. Y si quieren que les pegue Aldo Zuriera una calca sin camisa, bueno, tiene costo adicional. Ah, no, eso es gratis, ¿no? Bueno, señores, son las 12:37 de la tarde. Estamos hablando de las frases que decían las mamás cuando ya estaban emperradísimas, ¿verdad? Cuando las hacías enojar, ¿verdad? Que llegabas o tarde. Ah, fíjate, una de las frases que decía mi jefa, güey, era que cuando alguien hacía algo, ¿no? Y luego yo le decía, oye, pero pues no sé, es que este tal cuate también lo va a hacer. ¿Y qué te decía? ¿Y si tus amigos se avientan de un puente, tú también o qué? O sea, era típico, ¿verdad? 81-24-30-104-5.
3: Oye, Roger, una frase era que decía mi jefa cuando se enojaba era, te voy a regalar, cabrón. O te voy a meter al campo militar, pero allá en México.
1: A mí me decían, güey, que se iba a ir mi mamá. Decía, ya me voy a ir y ya no voy a regresar. Está bien la aplicada. Por acá, 81-24-30-104-5.
4: Madero.
5: Oye, mi jefa era grosera. Y se enojaba, decía, ¡vas a ver ahorita que regrese, pinche chamaco! Oye, Roger, lléname pero de besos varoniles.
1: Ay,
5: miau.
1: Chiquitín. Ahí tengo un besillo varonil para ti. Ah, cómo les encanta el mugrero. 12:39 de la tarde, estás en Calle, esto es El Callejón. Vámonos con música, mi querido Crazy Boy, es de Calle 13, Calle 13. Atrévete, Tete, en la radio con más variedad musical. Somos Calle 104.5 y somos la radio de la ciudad.
6: Atrévete.

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0: Señores, estamos casi por despedir esto que es el callejón, pero antes quiero mandar una felicitación. Súbele, Crazy. Muy afectuosa, con mucho cariño para Itzel Blake, por supuesto que está en sintonía en estos momentos de Calle 104.5. Que le deseamos lo mejor de todo el equipo Calle. Que se la pase muy bien, felicidades, y que cumpla muchos años más. Itzel Blake, que está al pendiente de Calle 104.5. Muchas, pero muchas felicidades. 12:55 de la tarde, casi nos vamos. Últimos WhatsApp, mi querido Crazy Boy, por acá.
1: Cuando tu mamá te decía, pásame la de esta del de este.
0: La de esta del de este, que estaba arriba de aquello que era el de este, básicamente.
2: Oye, Roger, me enteré de que el suricato pidió un servicio del Uber y no lo pagó, compadre. ¿Qué tan cierto es eso?
0: Ah, pues a lo mejor sí lo pagó, güey, pero no sabemos. Lo pagó con otra cosa, ¿verdad? No sé. Bueno, señores, en punto de las 4 nos vemos. Los esperamos ahí en Madero y Félix Ugómez. Todo el equipo de Calle, gracias por estar en sintonía del Callejón. Nos escuchamos hasta el lunes. Gracias a Crazy Boy en los controles, Eddie Salinas en la dirección. Yo soy Roger de León. Vámonos con música de la Rosalía. Nos vemos ahí en punto de las 4 de la tarde. De 4 a 6 de la tarde, ahí en Madero y Félix Ugómez, en el centro de Monterrey. Va a estar... Va a estar muy bueno, Crazy. Va a estar Aldo Suriel, va a estar Jessica, el Suricato, Betty, yo, todos. Y quiero ver al grupo del Callejón del Capibara también ahí. Ya les dije a los perros mendios, ¿verdad? Pero bueno, señores, síganme en redes sociales como @RogerDeLeón_. Y en todas las redes sociales como @Calle104.5 para que te enteres de todo lo que traemos, dónde andamos, pegando la calcalle, los eventos, los meet and greets, los boletos que traemos y todo. Música de la Rosalía, esto es algo a cargo de la Rosalía, se llama Con Altura. Quédate con la buena programación de Calle, la radio de la ciudad.
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2: ¿Qué tal? Buenas tardes, ¿cómo están? Es la una de la tarde en el Centro de México, soy Alberto Peláez, empezamos.
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2: La presidenta Claudia Sheinbaum aseguró este viernes que hay al menos una contradicción por parte del gobierno de Estados Unidos en la detención de Ismael El Mayo Zambada, líder del cártel de Sinaloa, arrestado en julio de 2024 en Nuevo México. La Dirección General de Mandamientos Ministeriales y Judiciales, adscrita a la Unidad de Atención a Delitos Transnacionales, detuvo en la alcaldía Cuajimalpa, en la Ciudad de México, a Andrés N., quien contaba con una orden de aprehensión por su presunta participación en el delito de feminicidio en grado de tentativa. La actividad industrial de México se redujo en mayo en un 0.7% interanual, arrastrada por caídas en la construcción, la manufactura y la generación de energía y la minería, informó este viernes el INEGI. El dato fue resultado del retroceso anual de las manufacturas de la generación, transmisión, distribución y comercialización de energía eléctrica, suministro de agua y gas natural al consumidor final y de la construcción, pese al avance en la minería. Hilda Susana N., hermana del exdirector de Pemex, Emilio Lozoya, llevará su proceso en libertad al ser rechazada la prisión preventiva justificada en su contra. En una nueva audiencia, la Fiscalía General de la República presentó 18 datos de prueba para lograr la medida cautelar de reclusión ante el riesgo de fuga. La jueza del reclusorio norte resolvió que la FGR no presentó elementos nuevos que permitan el cambio de medida cautelar previamente dictada, con lo que Hilda Susana continuará su proceso en libertad. La acusada deberá portar un brazalete electrónico, presentarse a firmar cada 15 días y entregar su pasaporte. Julio Meza Gaona, quien hasta noviembre pasado fungió como coordinador de la Policía de Investigación de la Fiscalía General del Estado, fue asesinado a balazos anoche en la ciudad de Morelia, a menos de 200 metros de las instalaciones de la 21ª Zona Militar y de la Delegación de la Fiscalía General de la República. La Fiscalía General de la República dio a conocer la vinculación a proceso contra cuatro personas señaladas por los delitos de posesión ilícita de hidrocarburos y por delitos contra la salud, ambos con agravante de pandilla. A través de un comunicado, la Fiscalía informó que los señalados, identificados como Wilson N., Jordi N., Henry N. y Erwin N. fueron detenidos de manera legal, según se informó en la audiencia inicial previo a su procesamiento. Cabe recordar que los cuatro fueron localizados durante tareas de reconocimiento en Oaxaca, donde se informó de la presencia de dos embarcaciones sin matrícula que navegaban hacia la costa. Trabajadores de la Unidad Médico Familiar número 39 del IMSS, ubicada en Matamoros, en Tamaulipas, denuncian condiciones insalubres, fallas en el aire acondicionado y una plaga de pulgas y garrapatas que ha afectado a por lo menos 7 trabajadores. El número de casas dañadas por las intensas lluvias registradas desde la noche del pasado martes aumentó en el estado de Veracruz. Autoridades del gobierno de Veracruz activaron el plan DN3 en la comunidad de Tolomé, perteneciente al municipio de El Paso de Ovejas por el desbordamiento del río. En esta localidad aumentó a 70 el número de viviendas afectadas. Ahí sumaban 60, que provocó que la defensa se sumara a las labores de auxilio activadas ya por el plan DN3 y protección civil. La Fiscalía del Condado de Harris, en Houston, en Texas, abrió una investigación sobre la muerte de Lorenzo Salgado, un migrante mexicano que falleció el martes después de recibir un disparo por parte de un agente del Servicio de Inmigración y Control de Aduanas. El presidente de Estados Unidos, Donald Trump, dijo este viernes que no firmará un proyecto de ley bipartidista sobre la asequibilidad de la vivienda, que calificó como un gran bostezo, pero la medida puede convertirse en ley sin su firma. Trump afirmó en una publicación en las redes sociales que no firmará en protesta por el hecho de que el Senado de Estados Unidos no sea capaz de aprobar la ley para salvar a Estados Unidos. Al menos 12 personas murieron y otras 23 no han sido localizadas en el incendio forestal que afecta desde anoche al sureste español, a la provincia andaluza de Almería, informó este viernes el presidente de la Junta de Andalucía, Juanma Moreno. El fuego, explicó, se inició en una cuneta por un cable roto en el tendido eléctrico y creció ayudado por vientos de hasta 50 kilómetros por hora, de modo que las llamas avanzaron hasta 15 kilómetros en tan solo 2 horas. Bueno, comenzamos con la información, porque la tarde de este jueves se fue publicado un mensaje en la cuenta de X de Rubén Rocha Moya, gobernador con licencia de Sinaloa, en el que niega estar fuera de Sinaloa e insiste en que las acusaciones de nexos con los chapitos son falsas. Sin evidencia fotográfica ni de video, en el texto se señala que desde que pidió licencia ha acudido a declarar a la FGR en Culiacán y negó tener seguridad federal. Desde el día 1 de mayo hasta hoy he permanecido sin moverme en mi domicilio de la ciudad de Culiacán, señala en el escrito. Este viernes se cumple 70 días desde la última aparición pública de Rocha Moya, cuando anunció que pediría licencia al Congreso de Sinaloa. Aunque afirma que acudió a declarar ante la oficina de la FGR en Culiacán, la prensa en el lugar no captó imágenes de su llegada o salida. El presunto mensaje de Rocha Moya utiliza frases que ha sido utilizado por el gobierno de Claudia Sheinbaum para defenderlo. Luis Fernando, buenas tardes.
5: ¿Qué tal, Alberto? ¿Cómo te va? Muy buenas tardes. Las 8 personas presuntamente involucradas en el asesinato de la periodista Roxana Berenice Guzmán fueron vinculadas a proceso, informó la Fiscalía General del Estado de Veracruz. Un juez de control determinó que existen datos de prueba suficientes para establecer su probable participación en el homicidio de quien fuera directora del portal Pulso Informativo del Sureste en Anchital. De acuerdo con la Fiscalía Regional de Coatzacoalcos, los vinculados a proceso son Javier Iván N., alias Delta 1, José del Carmen N., alias Delta 7, Luis Arturo N., alias Delta 11 o El Pelón, y su pareja Karen Montserrat N., alias La Llena. Todos ellos, según información generada por medios de comunicación locales, forman parte de un presunto grupo delincuencial conocido como Grupo Sombra, mientras que el resto de los implicados fueron identificados por las autoridades como policías.
2: Y la presidenta Claudia Sheinbaum aseguró este viernes que hay al menos una contradicción por parte del gobierno de Estados Unidos en la detención de Ismael El Mayo Zambada, líder del cártel de Sinaloa arrestado en julio de 2024 en Nuevo México. Durante su conferencia matutina, la presidenta aseguró que la primera versión que dieron las autoridades de Estados Unidos fue que el avión en el que iba El Mayo, junto con Joaquín Guzmán López, hijo de Joaquín El Chapo Guzmán, llegó por casualidad. Hay una contradicción en las versiones, al menos una contradicción en las versiones. Otra versión del propio FBI, que pone la avioneta en la que llegaron en una feria como si fuera una operación. Entonces, al decir fue mi operación, quiere decir que participaron, no que llegaron de casualidad, según dijo. Claudia Sheinbaum apuntó que será la Fiscalía General de la República la que determine si habrá una denuncia en contra del gobierno de Estados Unidos por este caso.
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2: Bueno, ya estamos de vuelta y la Dirección General de Mandamientos Ministeriales y Judiciales, adscrita a la Unidad de Atención a Delitos Transnacionales, detuvo en la Alcaldía Cuajimalpa, en la Ciudad de México, a Andrés N., quien contaba con una orden de aprehensión por su presunta participación en el delito de feminicidio en grado de tentativa. El hombre fue ubicado después del intercambio de información entre varias instituciones de seguridad y el análisis de gabinete de campo, con el cual se identificó los patrones de conducta del objetivo, lo que permitió determinar su ubicación y planificar su localización. La captura fue posible gracias a los trabajos interinstitucionales en coordinación con la Dirección General de Mandamientos Ministeriales y Judiciales, adscrita a la Unidad de Atención a Delitos Transnacionales de la Secretaría de Seguridad y Protección Ciudadana y la Agencia de Investigación Criminal de la Fiscalía General de la República, así como la Subsecretaría de Política Criminal, Vinculación y Protección Civil. ¿Qué más tenemos, Luis Fernando?
5: Alberto, por 6 votos en contra, el Consejo General del Instituto Nacional Electoral rechazó una propuesta para incluir en su monitoreo de radio y televisión un compilado de información sobre lo que se diga de los próximos precandidatos y candidatos federales de 2027, particularmente sobre posibles vínculos con la delincuencia organizada. Durante la sesión virtual, el INE aprobó por unanimidad de los 11 consejeros el catálogo de programas de radio y televisión y los requerimientos técnicos que regirán el monitoreo de noticias durante las etapas de precampaña y campaña del proceso electoral federal 2026-2027. La consejera Carla Humphrey recordó que la reciente reforma electoral aprobada por el Congreso, que fue propuesta por la presidenta Claudia Sheinbaum, ordenó al INE crear la Comisión de Verificación de Integridad de Candidaturas, con el objetivo de evitar que haya candidatos de cualquier partido político con posibles vínculos con la delincuencia organizada. En ese sentido, propuso que, a fin de crear insumos con ese propósito, se incluyera en el catálogo el monitoreo de espacios noticiosos para verificar lo que se diga de los próximos precandidatos y candidatos federales del 2027.
2: ¿Y qué más ha pasado en el país? Vámonos al carrusel de los estados.
9: Continúa la búsqueda de Alejandro de Anda Rojas, de 36 años, tras su desaparición en Jalisco. Se trata de un joven de cabello ondulado, corto, castaño oscuro, complexión robusta y tez morena. Fue visto por última vez el martes 7 de julio en la colonia Santa Rita en Zapopan, con un pants color negro con franjas blancas, sudadera azul marino y tenis negros. Su familia informó que salió de su casa alrededor de las 6:15 horas del martes, sin teléfono celular ni otras pertenencias, y desde entonces no se se sabe nada de su paradero. La familia ya presentó la denuncia correspondiente ante la Fiscalía del Estado. Cualquier información puede reportarse a través de las redes sociales de la Comisión Estatal de Búsqueda de Jalisco o en cualquier dependencia de seguridad de otra entidad. Desde Guadalajara, en Informe 24, David Correa Aldrete.
10: La Fiscalía General del Estado de Nayarit informa que como resultado de las gestiones realizadas ante la Organización Internacional de Policía Criminal, la Interpol, la emisión de una notificación roja y la activación de una alerta migratoria, fue detenido en un aeropuerto de España, Servando N., quien es requerido por la autoridad judicial de Nayarit por su probable responsabilidad en el delito de fraude en agravio de Grupo Citrimex SADCB. Tras su detención, la persona fue trasladada a la Ciudad de México y puesta a disposición de la Fiscalía General de la República para los trámites correspondientes. Posteriormente fue entregada a elementos de la Agencia de Investigación Criminal de la Fiscalía General del Estado de Nayarit para su traslado a la ciudad de Tepic. Finalmente, Servando N. fue puesto a disposición del juez de control de primera instancia del sistema penal acusatorio y oral con sede en la capital nayarita, quien determinará su situación jurídica con conforme a derecho. Desde Nayarit para Informe 24, Perla Rentería.
11: La investigación del secuestro extorsivo cometido en contra de personas en movilidad, presuntamente por 5 elementos de la Guardia Nacional, en el aeropuerto de Ciudad Juárez, la lleva solo la Fiscalía General de la República, informó ayer el general Israel Caro Rodríguez, coordinador estatal de la Guardia Nacional, al descartar una investigación interna. Aseguró a la comunidad que la Guardia Nacional tiene una campaña de cero tolerancia, que no se cuida ni se cubre a nadie, y pidió que sigan confiando en la corporación. El pasado miércoles, la jueza Aide de Santiago Wong los vinculó a proceso por el delito de secuestro exprés en audiencia, en la que se reveló que ese mismo día fueron identificadas 5 víctimas que habrían sido privadas de la libertad en hechos similares. Sin embargo, solo una de ellas, de origen guatemalteco, presentó su denuncia. Para Informe 24, desde Ciudad Juárez, Nicolás Díaz Moreno.
2: Gracias, Nicolás. Gracias, compañeros. En información internacional, el secretario de Estado de Estados Unidos, Marco Rubio, organizará una cumbre el 15 de julio en la que participarán decenas de países para debatir formas de contrarrestar el resurgimiento de la violencia política, según informó un funcionario del Departamento de Estado. La reunión ministerial sobre el resurgimiento del terrorismo político se va a celebrar en Washington y Rubio planea invitar a representantes de más de 60 países de regiones que incluyen el hemisferio occidental, Europa, Asia, dijo el funcionario. La cumbre se celebra tras la estrategia antiterrorista del presidente Donald Trump firmada en mayo, centrada en identificar y neutralizar lo que la Casa Blanca denominó grupos políticos violentos y laicos cuya ideología es antiamericana, radicalmente transgénero o anarquista. Esta cumbre también fue confirmada por Tommy Pigeon, portavoz del Departamento de Estado, al difundir en sus redes sociales oficiales una nota periodística sobre la organización del evento. Luis Fernando.
5: El presidente de Rusia, Vladimir Putin, rechazó los llamamientos a negociar la paz con Kiev. Según informaron tres fuentes cercanas al Kremlin y los recientes ataques con drones de Ucrania contra refinerías de petróleo y puertos rusos, han reforzado su determinación de seguir luchando por el momento. Dos de las fuentes afirmaron que, al contrario, era probable que Putin intensificara el conflicto que lleva más de 4 años. Una de ellas, que se reúna regularmente con el presidente, describió como muy probable una escalada en los próximos meses. Esos comentarios se producen después de que el presidente de Estados Unidos, Donald Trump, afirmó que Putin quería que el conflicto terminara y que una solución estaba más cerca de lo que la gente cree. Trump mantuvo la semana pasada conversaciones telefónicas por separado con Putin y con su homólogo ucraniano Volodymyr Zelensky. Se reunió con Zelensky en la cumbre de la OTAN este miércoles, donde el presidente ucraniano dijo que habían debatido ideas para acercar la paz.
12: En la opinión de Jesús Martín Mendoza.
13: ¿Cuántos turistas verdaderamente llegaron a México motivados por los partidos de fútbol 13 del Mundial 2026 a nuestro país? De manera concreta, la ciudad de Guadalajara, Monterrey y la Ciudad de México. No hay datos todavía certeros de lo que pudo ocurrir, pero hay algunos comentarios de algunos sectores que nos puede dar una idea. Al principio se decía que 2 millones de personas podrían venir a México para ver los partidos correspondientes del Mundial en México, pero según datos tanto de restauranteros como de hoteleros, la cifra rondó en solamente 200,000. Es decir, en este momento podríamos decir que sí hubo turismo, que sí hubo llegada de extranjeros, que sí hubo derrama económica, pero únicamente el 10% de lo que se tenía previsto. Otro dato que se dio a conocer en esta semana que concluye es que las empresas ligadas a Azur, la empresa aeroportuaria que tiene varias terminales aéreas en la República Mexicana, no solo no reportaron incremento de llegada de turistas, reportaron inclusive un descenso del 6%. Y esto lo comentamos porque hoy la presidenta mexicana Claudia Sheinbaum dijo que está a la espera de los datos de la derrama económica y de la visita de extranjeros a nuestro país. Aunque no confirmó que se trató de algo que no alcanzó las expectativas, dijo que podría ser positivo. Habrá que ver los números.
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14: Ayer arrancaron los cuartos de final en el Mundial y con un solo partido Francia dio un golpe de autoridad, derrotando 2-0 a Marruecos en Boston y se convierte en la primera selección clasificada a las semifinales, tras un primer tiempo en el que Bono incluso detuvo un penal a Kylian Mbappé. Los franceses reaccionaron en la segunda mitad y Mbappé abre el marcador. Poco después, Ousmane Dembélé sentenció el encuentro. Con este triunfo, Francia alcanza su tercera semifinal mundialista consecutiva y ahora espera el ganador del duelo entre España y Bélgica para conocer a su próximo rival. Marruecos, la gran revelación del torneo, se despide tras una destacada campaña que volvió a demostrar el crecimiento del fútbol africano. El Mundial entra en su etapa más decisiva y solo quedan 7 selecciones con vida y cada partido ya tiene sabor a final. Para Informe 24, Antonio González.
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15: Si tienes un espacio este fin de semana, no lo desperdicies y aprovecha esta recomendación. Encuentros cercanos del tercer tipo. Una película estadounidense de ciencia ficción de 1977 que cuenta la historia de Roy Nervi, reparador de líneas eléctricas de Indiana, a quien le cambia la vida tras experimentar un encuentro con un objeto volador no identificado, de cuya existencia está al tanto el gobierno de los Estados Unidos, el cual colabora con los ovnis en una especie de equipo internacional de científicos investigadores. Esta fue dirigida por Steven Spielberg. La película se remasterizó el 2017, coincidiendo con el 40 aniversario de la película. Llena de fantasía, nos deja volar la imaginación y nos lleva a la pregunta de ¿estamos solos en el universo? Así que, si quieres una película llena de suspenso y emoción que te animará hasta el final, esta película es para ti. Yo soy Alex Ambrosio, disfruta la recomendación.
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16: ¿Qué tal? Muy buenas tardes. Este día, circulaciones ciclónicas y vaguada en niveles medios y altos de la atmósfera en combinación con canales de baja presión en el interior del país y el paso de la onda tropical número 17 sobre el sur del territorio nacional ocasionarán chubascos y lluvias fuertes a muy fuertes con descargas eléctricas en la mayor parte del territorio nacional, además de lluvias puntuales intensas en Guerrero y Oaxaca. Por otra parte, una nueva onda tropical ingresará a la península de Yucatán y propiciará lluvias fuertes en la península mencionada. Asimismo, un anticiclón en niveles medios de la atmósfera mantendrá el ambiente caluroso a muy caluroso en el noroeste y norte de la República Mexicana, persistiendo la onda de calor en Baja California Sur, Sonora, Sinaloa, Michoacán y Oaxaca. Tome sus precauciones y disfrute del clima. Les saluda Ela Canet.
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2: Luis Fernando, ¿con qué terminamos?
5: Alberto, la FIFA confirmó los artistas que se presentarán en el show de medio tiempo de la final del Mundial 2026 que se realizará el domingo 19 de julio en el Estadio Nueva York, Nueva Jersey. Dicho evento, que durará unos 11 minutos, reunirá las figuras más influyentes de la música en una celebración donde convergen el deporte, el arte y también el impacto global. Los artistas confirmados para el show de medio tiempo de la final del Mundial 2026 son Madonna, Shakira, BTS, Justin Bieber, Burna Boy, Gustavo Dudamel, PS22 Chorus, junto a Coldplay. El espectáculo del descanso de la final de la Copa Mundial 2026 apoyará el fondo de la FIFA Global Citizen para la educación, una iniciativa que aspira a recaudar 100 millones de dólares para ampliar el acceso a una educación de calidad y brindar oportunidades en el fútbol a todos los niños.
2: No, pues grandes artistas. Es la 1 y 24 minutos de la tarde, nos tenemos que marchar, pero como siempre, el lunes estamos con todos ustedes a la 1 en punto. Mientras tanto, gracias, que descansen, muy buenas tardes.
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30: Muy buenas tardes, bienvenidos a una emisión más de Informe 24 Monterrey. Ya es viernes, ya se llegó el fin de semana. Es un placer saludarle ya este 10 de julio del año 2026. Gracias, Alberto Peláez, desde la Ciudad de México, que siempre estamos en contacto y ya él nos informa a nivel nacional de todo lo más relevante en nuestro país, pero ahora en Nuevo León yo le voy a informar de todo lo que ha ocurrido en los últimos minutos en nuestro estado, en nuestra entidad, en toda el área metropolitana, que en serio, en cuestión de segundos, surge información muy relevante y muchas de esas historias trágicas que se escriben aquí en nuestra entidad. Nuestra línea de WhatsApp, el 8124 30 1045, si tiene dónde apuntar, número, si no, grábelo, guárdelo en su teléfono celular, 8124301045, para que nos contacte, nos dé a conocer alguna queja, si se encuentra pues algún accidente, si algún bache, alguna problemática de falta de energía eléctrica o de agua potable. Con todo gusto aquí le vamos a dar seguimiento y lectura para que todo el mundo esté informado. Vámonos directamente con los titulares. Localizan a un hombre de nacionalidad italiana sin vida en una torre departamental ubicada en San Nicolás. Agentes antisecuestros catearon una casa en García y localizaron el cuerpo de un hombre tamaulipeco que fue plagiado hace meses. Un menor de 16 años, integrante de un grupo vallenato, murió tras sufrir un disparo que él mismo se propinó de manera accidental en Juárez, Nuevo León. Y hace unas horas fue reportado un sismo en la región citrícola. Le tendremos todos los detalles. 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
30: 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De última hora se confirma la muerte de un hombre de nacionalidad italiana que fue localizado sin vida, esta persona, en una torre departamental conocida como La Proeza, ubicada en calles de la colonia Cuauhtémoc, esto en la Avenida de la Juventud en San Nicolás. Se confirma ya que fueron los propios encargados de este edificio departamental quienes aparentemente estaban buscando al fallecido y tenían ya días que no lo observaban deambulando o bien saliendo de este edificio departamental que está ahí en la colonia Cuauhtémoc, y él habitaba en el piso 18 en un departamento de ese mismo nivel. Ahí llegaron los mismos encargados de este departamento porque aparentemente alguien preguntó por él, fueron a buscarlo y ya les dio muy mala espina que la llave principal, la cerradura, se encontraba abierta, esta manija de este departamento, y pues estas personas ingresan para ver qué era lo que estaba pasando y encuentran a este hombre ya sin signos vitales. Ya las autoridades se encuentran investigando estos hechos, nos dicen es un masculino italiano de entre 50 y 55 años que vivía en ese departamento, por eso se sabe que es una persona italiana. Y esta persona, ya las autoridades obviamente están checando todas las cámaras de seguridad de todos los niveles, de los accesos, para saber quién fue la última persona que estuvo presente con este hombre italiano, porque dejaron la chapa o la cerradura, la manija del departamento abierta, y se trata de establecer, aunque aparentemente no se han observado huellas de violencia, se trata de establecer quién fue o quiénes fueron las últimas personas que estuvieron o que ingresaron a este departamento con este hombre, que hasta este momento pues ya se ha trascendido una probable identidad, pero obviamente de manera oficial no podemos todavía revelarlo ante la opinión pública, porque se tiene que acreditar este nombre de esta persona, que solamente era conocido como Marco, de entre 50 y 55 años. Toda esta movilización, repetimos, está ahí en un departamento de esta Torre Proeza que se encuentra ahí en la colonia Cuauhtémoc, en San Nicolás, y vaya trabajo que va a tener el personal de la Agencia Estatal de Investigaciones de Servicios Periciales, porque independientemente de que no existen huellas de violencia, ¿qué pasó en ese departamento? ¿Por qué estaba la puerta prácticamente abierta, solamente pues de girar esta manivela? Y sobre todo, ¿quiénes estuvieron con él? Y si son causas naturales, ¿qué provocó la muerte de este italiano en pleno departamento del municipio de San Nicolás? Pero vámonos ya con Alejandro García, porque vaya susto vivieron los habitantes de la región citrícola, porque ya sabe, aunque no son de mucha magnitud o de baja magnitud, pues hubo un sismo en esta región del municipio de Montemorelos. Escuchamos tu reporte, Alejandro, buenas tardes.
3: Yadi, ¿cómo estás? Muy buenas tardes, es un placer saludarte el día de hoy durante esta tarde para compartirte la información de lo que ha trascendido en los diferentes puntos de los municipios de la región. Mira, en primera ocasión reportaban un temblor en China, Nuevo León. Información que habría trascendido después de que mencionaban los habitantes de dicho municipio que habrían señalado sobre un temblor. Sin embargo, habrían confirmado el Sistema Sismológico Nacional de un temblor registrado en el municipio de Montemorelos. Pues habrían señalado que un temblor se registró en Montemorelos que pocos percibieron por el tamaño de la magnitud. De acuerdo al Sistema Sismológico Nacional, refiere que el temblor se registró con una magnitud de 3.7 en la escala. El sismo se registró a 19 kilómetros al norte de Montemorelos.
30: edición de nuestro compañero Alejandro García, de protección. Que pues desde China, Nuevo León, sintieron este sismo y posteriormente el Sistema Sismológico Nacional ya confirma que fue en el municipio de Montemorelos. Vamos a estar muy alertas, no había daños, aparentemente a lo que estaban diciendo los cuerpos de auxilio, en este caso de Protección Civil, porque se estaban monitoreando este sismo que se dio 19 kilómetros al norte de Montemorelos, una profundidad de 5.0 kilómetros, y nos dicen, ya lo señalaban habitantes de China, Nuevo León, que ellos lo percibieron en este punto, pero el epicentro, si se le puede llamar así, fue en Montemorelos, donde nos dicen que no hay afectaciones ni en Allende, ni en Linares, ni en Los Herreras, ni en China, ni en Bravo, ni en Cerralbo. Así que como quiera tenga usted extreme precauciones. Obviamente no es la primera ocasión en que se reportan sismos en este punto de la región citrícola, casi siempre es enfocado en ese sitio, y si no allá por Santa Catarina, por García, donde se escuchan unos estruendos, como unos crujidos en la tierra, que por fortuna no han pasado a mayores, porque ya lo decía Alejandro, pues es de una baja escala en la escala de Richter, que es de aproximadamente 3 grados, de acuerdo al reporte preliminar que nos estaba dando nuestro compañero Alejandro, pero tenemos estas fallas en el audio, así que vamos a estar muy alertas de este seguimiento, de todo lo que está pasando en el municipio de Montemorelos, y pues que sobre todo pues está ocasionando la alarma entre todos los habitantes de este mismo sector. Oiga, hay información muy lamentable. Fíjese usted que en el García Nuevo León, ayer hubo un operativo, esto en una colonia que se llama Portal de Lincoln, en el municipio de García. Ya las autoridades localizaron el cuerpo sepultado de un hombre, ya en avanzado estado de descomposición, porque esta persona fue secuestrada aparentemente en un autobús cuando se desplazaba de Tamaulipas hacia Nuevo León. Pero el cuerpo de esta persona, que no nos quieren ya dar más detalles, porque obviamente es una víctima de un delito de alto impacto, como lo es un secuestro, pues fue localizada ya sin vida, sepultada en el patio de esta casa, que se encuentra ubicada en Portales de Lincoln, en García, Nuevo León, en la calle Buendía. Ayer estuvo todo este operativo por parte del personal antisecuestros, que ya pues traían personas detenidas, aparentemente ya tenían incluso con órdenes de aprehensión capturados a los secuestradores de esta persona, de este tamaulipeco que estaba de visita en el estado de Nuevo León, y durante el cateo se detuvo a un tercer implicado en estos hechos, que obviamente pues alarmaron a todo este punto del municipio de García. Muy desafortunado este hecho, y pues sobre todo tenemos que saber exactamente pues más detalles que pues está ocurriendo en este punto del municipio de García, porque desafortunadamente pues no son los únicos hechos violentos que se están reportando en nuestra entidad relacionados con plagios. Obviamente el delito de secuestro es muy grave, y pues obviamente desafortunadamente en esta ocasión pues no pudieron rescatar a esta víctima con vida, así que vamos a estar muy alertas para saber exactamente pues la identidad de esta persona. Solamente nos dicen es un hombre originario de Tamaulipas, pero llama mucho la atención que aparentemente, de acuerdo a las versiones que daban algunos testigos, es que esta persona había sido plagiada en un autobús procedente de lo que es municipio, no nos dicen el municipio, pero del estado de Tamaulipas. Pero tenemos más información. Fíjese usted que volvió a ocurrir un accidente laboral en Nemac, en esta planta que está ubicada ahí en el libramiento noroeste, ya en territorio de García. Y muy triste esta información. No sabemos si es la confianza de los empleados de esta empresa o qué es lo que está pasando, porque no es la primera vez que informamos este tipo de decesos por accidentes laborales. Y ayer le tocó a un hombre identificado como Johan Martínez, de 38 años de edad, que estaba junto con una mujer empleada obrera de esta plaza, de esta planta, y nos dicen que esta mujer estaba haciendo pues unos movimientos con un montacargas y aparentemente iba a manipular un carrito, así se le llama, pues panadero, nos dicen nada más así, pero obviamente es una estructura muy pesada, y cae encima de este empleado, que pues los propios encargados, es lo que no sabemos, pues si todavía tenía signos vitales, aparentemente pues mandan traer paramédicos, a las autoridades de policía se percatan hasta que no llega a la persona lesionada, ya casi sin signos vitales. Llegó moribundo este hombre a un hospital privado que está ahí en Paseo de los Leones, en Valle de Cumbres, y ahí es donde la autoridad se percata de esta grave situación. Ya en redes sociales, incluso hasta la misma compañía Nemac, por ahí difundió un comunicado y señalaron que estos hechos ocurrieron a las 17:20 horas, donde se vio involucrado Johan Martínez Ibarra, de 38 años, quien laboraba en el área de moldeo planta 1. Nuestro equipo actuó de inmediato siguiendo los protocolos establecidos, brindando atención médica, y pues lamentaron el deceso de este compañero. Y fíjese, algo que llama la atención, le dicen a los empleados que ante cualquier duda o inquietud, que no se dirijan a nadie y solamente acuden a recursos humanos o a su jefe directo. Esa es la instrucción que le dieron en un comunicado interno ahí en NEMAC. Pero pues no es la primera persona que fallece en estas condiciones. En paz descanse ahora este empleado, Johan Martínez Ibarra, que pues desafortunadamente no sabemos si no tenía estas medidas de seguridad, se confiaron, y si esta compañera pues también actuó conforme a los protocolos. Vamos a nuestro primer corte y regresamos aquí a Informe 24 Monterrey.
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3: Gracias por continuar con nosotros, 1:44 p.m. Esta mañana, fíjese usted que hubo mucha movilización policíaca en Residencial Robles, en Apodaca, ahí por la calle Strauss y Joaquín Pardavé, en este sector muy cercano a Prados de la Cieneguita. Ya se confirmó que fueron agentes ministeriales de homicidios los que andaban cateando, llegaron cateando, tumbando las puertas de una casa porque se detuvo a una pareja. Aparentemente, pues todavía no nos han dado a conocer la información oficial de las identidades de estas dos personas, encontraron droga, pero aparentemente no se descarta que pudieran, o al menos uno de ellos pudiera estar relacionado con algún evento delictivo, relacionado con algún homicidio reportado en los últimos días aquí en el área metropolitana. Por eso tanta movilización, mucha gente nos habló que qué era lo que estaba pasando, porque estaba totalmente sitiado este punto de la colonia Residencial Los Robles. Ya se confirma, es un hombre, es una mujer, ya los pusieron a disposición, están siendo investigados por delitos contra la salud, pero ya se va a establecer si están relacionados o no con otros crímenes y o eventos delictivos que han ocurrido aquí en el área metropolitana. Pero vámonos otra vez con Alejandro García, porque fíjese que desafortunadamente fue encontrado un hombre asesinado con varios impactos de bala en su cabeza, esto en una brecha en Cadereyta. Alejandro, escuchamos tu reporte. Buenas tardes.
4: Yadi, ¿cómo estás? Muy buenas tardes. Es un placer saludarte de nueva cuenta sobre lo acontecido en los últimos minutos. Y mira, te menciono sobre esta movilización registrada en el municipio de Cadereyta. Pues habrían señalado que una persona fue encontrada ejecutada en una comunidad alejada de este municipio. De acuerdo a la fuente policíaca, señaló que los acontecimientos se registraron en una brecha de un ejido llamado El Milagro, que se localiza por la carretera Cadereyta-San Mateo. De manera anónima reportaron al 911 sobre el hallazgo de un cuerpo. Presuntamente se trata de un hombre de 40 a 50 años de edad aproximadamente. Una fuente policíaca ligada a las investigaciones señaló que el cuerpo presentaba al menos 5 impactos de arma de fuego. Habían señalado que en el lugar se encontraron elementos del departamento de periciales, así como agentes ministeriales para las investigaciones correspondientes. Habían dado a conocer sobre esta intensa movilización por parte de la policía local. Esto conecta entre los municipios de Santiago, también colindantes con Juárez, y el municipio de Cadereyta, en donde está colindante esta comunidad o esta carretera que dirige de la carretera Cadereyta San Mateo. Sin embargo, bueno, pues ya se encuentran ya en este municipio de Cadereyta, la comunidad El Milagro, a donde se adentraron los elementos de la policía local para hacer averiguaciones correspondientes, coordinados con elementos ministeriales para estar recabando los datos de este acontecimiento, del hallazgo de esta persona. Señalan que cerca de este municipio de Cadereyta, Juárez, también señalan que una persona presuntamente fue privada de su libertad, más sin embargo no hay datos más recientes que se tengan por parte de una autoridad investigadora. Sin embargo, bueno, pues continúan los agentes ministeriales en este lugar, en este perímetro, realizando las averiguaciones en torno al hallazgo de esta persona. Y esta información que te comparto el día de hoy, Yadid, estaremos muy atentos a lo que se registre en los últimos minutos. Estaremos compartiendo la información a detalle de lo acontecido en los municipios de la región para darte a conocer de la información a través de nuestras redes sociales, Alejandro García, o bien Alejandro García La Fuente, o también a través de la página web www.por.mx, donde usted se entera de lo acontecido en diferentes puntos de la región. Ya di que tengas una excelente tarde.
3: Gracias, Alejandro. Y pues va a ser muy importante conocer la identidad de esta persona. Si

0: tiene relación con esta hombre que habría sido secuestrado en el municipio de Juárez. Eso ya lo va a revelar la autoridad, obviamente conforme a las investigaciones pertinentes. Fíjese que en Juárez, Nuevo León, muy cerca de Cadereyta, de donde ocurre el hallazgo de este cuerpo, ayer hubo una situación que llamó muchísimo la atención. Yo no conozco quiénes sean los berraqueros de la cumbia, pero mucha gente nos empezó a escribir y a decirnos que este joven que murió accidentalmente porque él mismo se disparó al estar manipulando un arma, era integrante de esta agrupación. 17 años tenía este niño o adolescente, Jean Carlos, integrante de esta agrupación Los Berraqueros de la Cumbia. Él se encontraba conviviendo con un amigo en un terreno baldío, eso en lo que es el sector de la colonia Los Valles en Juárez. Dicen que llega otra persona que ni siquiera conocían, que traía un arma de fuego, que la muestra, y este joven empieza aparentemente a hacer una videollamada con una jovencita y empieza a manipular esta arma de fuego. No podía, no sabía pues si estaba cargada, abastecida o no, pues obviamente esta pistola, y de manera repentina acciona el gatillo y sufre un impacto en el propio abdomen que él mismo se propinó. Muy, muy lamentable esta información. Nos dicen que el mismo amigo, pues cuando observa que estaba lesionado, lo lleva a bordo de un vehículo a lo que es un hospital Centra que está ahí en Guadalupe, ahí en este punto de Clínica Centra, y su papá, le hablan en el camino y su papá va e intercepta este carro y no maneja exceso de velocidad y lo lleva hasta esta clínica donde les dicen y les confirman que este jovencito ya no tenía signos vitales. Llamó muchísimo la atención porque pues tal vez en la desesperación fue una manera de reaccionar por parte del amigo y del papá, agredieron al personal médico de esta clínica porque pues ya este jovencito no pudieron hacer nada por salvarle la vida, pero prácticamente ya llegó sin signos vitales. Y el papá de este menor y el amigo que presenció los hechos agredieron a los doctores de esta clínica Centra y por eso fueron capturados por la policía de Juárez, Nuevo León, y estaban tratando de establecer pues qué onda con el arma, quién se la dio, e incluso pues surgieron, ya saben, muchas versiones, ¿no?, de las actividades de este joven y del grupo este de berraqueros de la cumbia, y pues vamos a esperar a que las autoridades pues den más detalles de estos hechos, pero fue plenamente accidental esta situación, y pues qué triste que ocurra este tipo de situaciones donde pues este jovencito de la nada, por estar en una videollamada, estar manipulando un arma, pues imagínese usted, terminó con su propia vida. En el municipio de Salinas Victoria detuvieron a un hombre identificado como Pablo, de 29 años, quien propinó varias puñaladas a su propia pareja sentimental, una mujer originaria de Veracruz, y quien por fortuna, a pesar de las heridas que fueron superficiales, pues ya fue declarada fuera de peligro. Este sujeto fue detenido en la colonia Cuadro Residencial por policías de Salinas Victoria, quienes de inmediato actuaron después de que recibieran este reporte de violencia familiar ahí en ese punto del municipio de Salinas Victoria, Nuevo León. Ya las autoridades nos dicen que lo pusieron a disposición. Es que escuche usted, por el delito de tentativa de feminicidio. Es un delito muy grave, y pues si fue al calor de las copas, si fue tal vez porque pues esta persona pues no estaba en sus cinco sentidos, pues en vaya problema, vaya situación tan grave que se metió este hombre, porque desafortunadamente pues ahora va a tener que enfrentar a las autoridades por este delito. Esto ocurrió, repetimos, colonia Cuadro Residencial, en la calle o avenida Círculo, entre avenida Cuadra y Alfonso Martínez Domínguez. Así que vamos a seguir de cerca la puesta a disposición de esta persona que agrede con un arma blanca a su propia pareja sentimental. Oiga, ayer hubo un accidente muy trágico en la carretera nacional a la altura del Uro, todavía en territorio de Monterrey, en dirección de norte hacia el sur, es decir, hacia Santiago, Nuevo León. Ahí murió un motociclista que tripulaba una Harley Davidson tipo chopper, y nos dicen que esta persona era muy conocida, incluso en redes sociales empezaron a escribirnos, y este hombre fue identificado como Jorge Rincón, de entre 55 a 60 años. No se sabe, mucha gente dice que ayer llovió para este punto del sur de la ciudad, y tal vez eso provocó que este hombre pues perdiera el control y derrapara, se impactara contra el pavimento y perdiera la vida de manera instantánea. Estaban muy consternados varios clubes de motociclistas que conocían a Jorge Rincón, quienes lamentaron esta pérdida, señalaban a este hombre como muy servicial, que sí le gustaba muchísimo la velocidad, sí le gustaba mucho estar haciendo pues maniobras a bordo de su motocicleta Harley Davidson, pero pues desafortunadamente este accidente cobra su vida ahí en el municipio de Monterrey. Todavía no sabemos a dónde se dirigía, porque muchos dicen que incluso iba a pues a reunirse con varias personas de estos clubs de motociclistas que se reúnen ahí en las mismas instalaciones de la Harley Davidson, que están ahí en la carretera nacional, por lo que vamos a seguir muy de cerca toda esta historia para saber exactamente pues cuál sería la causa de este accidente. Y que ya fue dada de alta hace unos momentos de un hospital privado que está aquí en el centro de Monterrey, fue la jovencita Isabela, esta joven estudiante de la preparatoria número 9, que fue atropellada junto con Mariel Romero Díaz, de 16 años, que ella sí desafortunadamente muere. Ya la dieron de alta Isabela, todavía trae fracturas, la trasladaron a su casa ahí en el segundo sector de Cumbres, y pues imagínese usted el impacto emocional para esta joven saber que su amiguita murió en estas condiciones tan lamentables, después de que este sujeto conductor de una camioneta se diera la fuga en plena avenida Leones y Rangel Frías, donde pues ellas se encontraban cruzando en ese sector sumamente peligroso, que ninguna autoridad vial de ningún pues trienio, de ningún alcalde que se ha pasado por este punto ha puesto atención en esta zona tan delicada, que hasta para los mismos vehículos, imagínense ustedes, un peligro para incorporarte a estas avenidas o en estos tramos de Rangel Frías y Paseo de los Leones. Y pues ahora esta joven vive para contarlo. Ya este sujeto, Ramiro, fue detenido después de que abandonara su camioneta en Salinas Victoria y lo detuvieran en su casa en el municipio de Santa Catarina. Así que pues vamos a estar muy al pendiente. Ojalá se recupere ya al 100%, porque nos dicen que sí tenía algunas fracturas importantes y que sin duda pues esto generó el despliegue de los cuerpos de auxilio y ahora el traslado a su domicilio después de estar internada en este hospital particular. Y en el municipio de Apodaca, oiga, cómo hay violencia y asaltos en este municipio, y casi siempre son personas civiles, habitantes de esos sectores, que son víctimas de atracos. Le decíamos de una mujer de la tercera edad que le robaron el dinero de un terreno que acababa de vender. Bueno, ahora ocurre en Valle del Salduero, así se llama esta colonia que está en las calles Santander y Pamplona, donde delincuentes irrumpieron en una casa mientras su familia se encontraba ahí mismo y cometieron este atraco. Una persona resultó lesionada durante este robo y, aunque hasta el momento no se ha informado la gravedad de las heridas, no se ha dado a conocer más detalles sobre cómo ocurrieron los hechos o el monto robado, pero hay quienes dicen que se apoderaron de una fuerte suma de dinero que pudiera ascender a más de $1,000,000, de acuerdo al reporte preliminar que dan las propias autoridades. Esto está pasando cada vez de una manera más común. Usted diría, bueno, pues si les conviene a los delincuentes robar residencias o casas, pues se van a San Pedro, se van a zonas de lujo, como ha ocurrido en sectores privados de la zona sur de Monterrey, colonias de clase media alta, pero ahorita en Apodaca agarran parejo, independientemente de el nivel socioeconómico, de donde se encuentran ubicadas las colonias, si son privadas, si no son privadas, están cometiendo esos atracos con violencia, y hasta este momento la autoridad municipal ni tampoco investigadora ha detenido a estas personas que están cometiendo estos atracos ahí en esta localidad del municipio de Apodaca, donde nos dicen si hubo un herido, pero hasta este momento pues la autoridad no ha emitido ninguna ficha judicial, ningún dato extra que pueda corroborar todo lo que ha pasado, pero sí no señalar que fue más de $1,000,000 los que se robaron ahí en ese punto del municipio de Apodaca. Vámonos ya con Alejandro González, porque nos tiene listo toda la información deportiva.
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2: Gracias, Yadid, muy buenas tardes, estupendo fin de semana para todos. Vámonos con toda la información deportiva que tenemos el día de hoy para ustedes. Ayer comenzamos con la etapa de los cuartos de final de esta Copa del Mundo 2026. Francia se enfrentó a Marruecos, Marruecos que venía haciendo bien las cosas, estaba haciendo la revelación, la sorpresa en esta etapa de eliminatoria, pues le había ganado a Países Bajos increíblemente, también venció a Canadá, el anfitrión, de una manera muy sencilla, pero ayer sí se topó con pared. Francia no tuvo rival, desde los primeros minutos dominó, incluso Mbappé se dio el lujo de fallar un penal, todo el partido fue prácticamente de Francia. Mbappé pondría las cosas 1-0 al minuto 60, y después el Balón de Oro. Dembélé al minuto 66 ponía las cosas 2-0 y de esta manera Francia avanza a la siguiente ronda dando un duro golpe de autoridad y mostrando que están muy cerca de volver a ser finalistas en esta Copa del Mundo. Marruecos se despide con la cara en alto, siendo la sorpresa y bueno, avanzando hasta esta etapa de cuartos de final, la única selección africana que llegó a estas instancias. En estos momentos ya se está jugando el España en contra de Bélgica y tendremos buenos partidos para este fin de semana. Mañana a las 3 de la tarde, Noruega contra Inglaterra, este partidazo que tenemos que disfrutar. Mucho mexicano apoyando a Erling Haaland y a Noruega después de la eliminación ante Inglaterra. Y también mañana, pero a las 7 de la tarde, Argentina en contra de Suiza. Este partido también será interesante por todo lo que se viene arrastrando con Argentina y sus posibles partidos amañados. Mañana tendremos que analizar con lupa todas las jugadas que se den en este partido. Que tengan un estupendo fin de semana, Yadid. Esto es Informe 24. Buenas tardes.
0: Así es, Alejandro. Mucha polémica que se ha generado durante pues los últimos días respecto a estas decisiones, pues muy polémicas, repetimos, respecto a estos partidos del Mundial 2026. Vamos a ver qué es lo que procede y que pues estas denuncias públicas que han hecho algunos jugadores y algunos equipos internacionales. Ya llegó la hora de despedirnos, es la 1:59 p.m. Tenga usted la confianza, la certeza y la seguridad que ha quedado muy bien informado. Gracias a Alberto Yervides en los controles, a Mariana Rivera también en la producción de este noticiero. Mi nombre es Yadid Valdés, que tenga usted una excelente tarde.
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1: ¿Qué ha habido? Buenas tardes, buenas tardes, buenas tardes, buenas tardes. ¿Cómo están? ¿Cómo amanecieron? Saludos, ya es fin de semana. Adiós, gracias, es viernes. Ya traemos toda la actitud de viernes con todo. Vamos a darle el Crazy Boy en los controles. ¿Cómo andas? Eso, y en el centro de la ciudad tenemos una, ahora sí, una agradable temperatura. ¿De cuánto te marca? 32. ¿Qué? 32 grados centígrados, a ver si es cierto. Entramos a la catafixia, 31 me marca a mí. Bueno, 31, 32 grados, está nublado, no hace mucho sol. Y la verdad es que está muy rico el clima. Mira, mandan fotos de postal, por supuesto, se los agradezco con todo el corazón. Oye, ahorita estábamos hablando del Crazy Boy, de que la verdad es que nos pudiéramos ahorrar mucho dinero si la gente no nos viera. O sea, imagínate que fuéramos invisibles. El vato quiere hacer las cosas mal. Imagínate que fuéramos invisibles y no tuviéramos dinero. Pues qué padre, porque nadie te va a ver entrar al cine, nadie te va a ver entrar a un restaurante, nadie te va a ver entrar, te va a ver entrar al Décadas y tomarte una cheve, por ejemplo. El problema, ¿sabes cuál sería? Que tú eres invisible, pero la cheve no. Entonces sería algo paranormal, como que la gente va a decir, güey, hay una cheve volando. ¿Qué harías tú si fueras invisible solamente por un día? ¿Qué harías si fueras invisible por un día? Hoy, tema de viernes. ¿Qué harías si fueras invisible por un día? Yo, fíjate que sí, yo no vendría a trabajar y diría que sí fui. De que sí, güey, estuve, nomás que era invisible. Bueno, pero aquí en la radio es imposible, ¿verdad? Y en la tele, pues peor, ¿verdad? Porque si no me ven, no se puede. Pero a lo mejor alguien, no sé, son cosas que se me ocurren. 81-24-30-104-5 es el número de WhatsApp, por si quieren mandarme un mensajito. ¿Qué harías si fueras invisible solamente por un día? Yo me desaparezco del mundo, o sea, me quedo como en la calle o en donde me quede, al cabo no me van a ver. Pero apago mi teléfono. Vámonos a más música. Vamos a empezar con buena música aquí en el elevador. Oye, al ratito, de 4 a 6 de la tarde vamos a salir a la calle. Ahorita les voy a decir exactamente dónde vamos a estar, porque calle 104.5 te llena el tanque de gasolina. Vámonos, regreso.

Escuchamos a Pedrito Fernández. Todavía le dicen Pedrito Fernández. A continuación, Quiéreme mientras se pueda. Ay, qué buena canción, Manuel Turizo, en calle.

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1: Oye, ahorita no sé si la chica que le apoyé ahorita en el tránsito me está escuchando. Si no, si me estás escuchando, te mando un abrazo. Nah, no es cierto. Oye, no, es que ahorita, hace ratito que llegué, estaba aquí justamente en la calle, es Juan Ignacio Ramón, aquí afuera del edificio Paseo Santa Lucía. Se estacionó un camioncito, la calle es angosta, y se estacionó un camioncito para dejar aguas en el restaurante de aquí enfrente, para dejar agua embotellada. Pues sí, esta chica salió del estacionamiento y pues no podía salir porque había un carro estacionado y este camión enfrente. Oye, pues la cola de ella no, sino la cola de carros, o sea, la fila, estaba hasta la macro, o sea, estaba toda la cuadra y pi, pi, pi, pi. Y ella no se podía aventar porque no, pues no cabía. Y yo le digo al compa, yo me quedé parado nomás de chismoso, porque yo venía ya con prisa. Le digo al compa, no cabe, y se hace un poquito para adelante. Le digo, a ver, véngase mamacita, yo te voy a ayudar. Y ella manejando, y dale para acá, un poquito para acá. Y ella traía mucho miedo, pero fui un caballero al ayudarla. Fui un viene por unos minutos. La verdad me sentí muy a gusto porque hice mi obra buena del día y me dijo, muchas gracias. Y le dije, muchas de nada, que te vaya muy bien. Y ya continué con mi camino y ella con su destino. Y le dije, te lleno el tanque en la tarde, mamacita. Oye, hablando de llenar el tanque, hoy vamos a estar en las calles de la ciudad de Monterrey, ahora verás, de 4 a 6 de la tarde en Félix U. Gómez y Madero. Félix U. Gómez y Madero va a estar con nosotros la Treviñosa. Vamos a jugar a los costalazos al ratito. Yo estoy de 2 a 4, ¿verdad? De 4 a 6 está Jessy Correa. Vamos a estar exactamente en esa dirección, Madero y Félix U. Gómez, ¿ok? Es la del metro, Félix U. Gómez, y es exactamente en Madero, de 4 a 6 de la tarde. Vamos a estar jugando a los costalazos y te vas a llevar, sí, no te vas a llevar, te vas a llevar puesta la gasolina en tu carro, lleno. ¿Qué onda con el Roger Capibara? No manches. Cáiganle ahí, vamos a jugar a los costalazos. Tienes que meter los 4 costalitos para poder ganarte el tanque lleno por parte de Calle 104.5. Entonces, oye, ¿a quién no le caería bien un tanque lleno? No manches, ¿son de perdido 1,000 bolas? O sea, y de la roja. ¡Hala! Pero bueno, eso es lo que vamos a hacer un ratito más, así que échense la vuelta. Vamos a estar todos los locutores de Calle 104.5. Si nos quieres ir a conocer, por fin, entonces échate la vuelta y tomarte una foto con nosotros. Vamos a más música, regresamos. Esto es El Elevador. Cucú, maná.

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0: Entonces, el que estaba estorbando no era la señora, eras tú.
1: Mazo. O sea, yo estaba enfrente de la señora que era una joven que estaba queriendo salir, pero tenía tapada la calle. Es que el de la culpa fue el del camión que se paró ahí enfrente. La calle no es tan ancha, entonces, pues la chava no podía pasar. Entonces, tuve que salir a rescatarla. Antes no me demandó, porque yo no te pedí ayuda. Hay mujeres que son así. Yo no te pedí ayuda y es qué vergüenza que un hombre crea o haga sentir que soy una débil y por eso me vino a ayudar, porque creyó que yo no tenía la capacidad de manejar sola, imagínate. Pasa, te lo prometo que pasa. Pero no, me dijo, gracias, yo de nada, que te vaya muy bien. Pero tenía una fila, una ristra de personas allá atrás. Pero todos bien atentos, te lo juro que los que me alcanzaban a ver estaban muy atentos a mis indicaciones. Yo debía haber sido tránsito, yo creo. Nada más me faltaba el silbato. A ver, pon ese.
2: ¿Qué onda, Aldo? ¿Qué ha habido? Buenas tardes, compadre. Oye, estoy viendo lo que le llevaste a una dama.
1: Claro, por supuesto.
2: Ten cuidado, luego no te van a poner la denuncia por acoso. Parece que están muy de moda.
1: Y sí, imagínate.
2: Conductor de televisión y locutor de radio.
1: Entrometido en la vida de una mujer.
2: Se tropaza con una joven. Haz de cuenta que estoy viendo la noticia. Saludos, compadrito, bendiciones.
1: Saludos, hermano, gracias.
2: Te ayudó porque, pues. ¿Qué? Porque, pues, imagínate a mí se me hubiera demandado. Yo porque estoy feo.
1: Es que uno es guapo, va.
2: No, o sea. ¿Por qué? Así se vivoreó todo, pues por eso, compadre.
1: No, la chava muy agradecida. De hecho, me dio su teléfono. Ah, no es cierto. Muy agradecida por la ayuda. Oye, mándame mensaje 8124-30145. ¿Ayudarías a una mujer en una emergencia SOS en la calle? A ver, ponle play.
3: Me entrometí. ¿Estás seguro que era mujer? No era de esas marcianas que se ponen en la noche ahí en Madero.
1: No.
3: Que tienen chichis y macana.
1: No. Herbato, no, si era una mujer, era una mujer muy bella, en un camionetón. No, de hecho me acerqué solamente porque traía un camionetón, si no, no. Si hubiera traído un zurillo, no me acerco. No es cierto. No, sí, era una joven apuesta, muy guapa. 81-24-30-104-5. Mujeres, ¿qué hacen si un hombre de repente se les pone enfrente y les trata de ayudar a salir de una emergencia de tránsito? A ver. Quiero escuchar la versión de una mujer. ¿Qué harían? Más bien, ¿qué harían si yo me les pongo enfrente? Que ya es diferente, ¿va? O sea, no es cualquier tránsito. Vamos a música ya. Uy, estoy platicando bien a gusto. Vamos a más música, regresamos. Esto es El Elevador.

Hoy nomás. Esa es la canción que va a presentar Marco Antonio Solís, El Buki, con Karol G. Coleccionando heridas, así se llama esta canción. Qué bonita está. Te la dedico. 81-24-30-104-5. Esto es El Elevador.

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2: Hoy nomás, qué buena rola. Oye, hablando de la Treviñosa, ahorita en un ratito más, de 4 a 6 de la tarde, vamos a estar los locutores de calle 104.5 FM en la gasolinera que está justamente enfrente de la tienda china que está en Madero y Félix U. Gómez. Ubiquen, Madero y Félix U. Gómez, la del metro, hay una gasolinera exactamente enfrente de la tienda china. Bueno, ahí vamos a estar porque vamos a jugar a los costalazos. Y si tú metes 4 costalitos, te vamos a llenar el tanque de gasolina ahí mero y ahí mismo. Por parte de, obviamente, Calle 104.5 y La Treviñosa. Va a estar ahí con nosotros. De hecho, hasta van a tocar en vivo y todo el rollo. Va a estar increíble. De 4 a 6 de la tarde vamos a estar ahí en el horario de Jessy Correa. Vamos a estar los locutores y vamos a estar ahí regalando la gasolina, ¿ok? Si es que mete los 4 costalazos, ¿ok? Muy bien, vamos a continuar con el tema. ¿Cuál era el tema? El tema fue que ayudé a una señorita en la calle y que a veces las mujeres no se dejan ayudar. Ese es el nuevo tema. A ver, ponle.
3: ¿Qué onda, Aldo? ¿Cómo estás,
2: chiquillo? ¿Qué ha habido, chiquillo?
3: No, pues eso se habla de ser un caballero. No le hagas caso al Esaú.
2: O sea, el buen hecho fin, de ayudar. Amigo. Igualmente, gracias. A ver, tiene continuación.
3: Oye, sí, Aldo, sí, la verdad sí ayudaría a una mujer. Aunque mira, últimamente ya ni te dan las gracias, güey. Y pues sí te molesta que no sean agradecidas. Te digo porque, pues sí ayudaba una que otra. Ajá. Pero ya últimamente, pues digo, ay no, Dios que las ayude porque pues ni las gracias te dan.
2: Oye, fíjate que hablando de mujeres, no ha escrito ni una mujer. Se me hace que traen la cola entre las patas. Porque yo les dije que qué onda, que qué opinaban de que alguien se acercara a ayudarlas. Ahí está Paola, adelante Paola.
4: Si una persona, un varón, ajá, se presentara enfrente de mi carro y me dijera que si me ayuda, ajá, lo que haría es bajarme del carro y que lo mueva.
2: ¡Hala!
4: Espero nunca sea mi caso hasta el día de hoy, que llevo casi 30 años manejando. Ajá. Nunca me ha sucedido.
2: Qué bueno.
4: Pero bueno, eso haría yo.
2: Pero qué bueno que tengas la apertura de que, a ver, lo veo medio apretadón el tema, pues échame la mano. Si ya tengo un tipo ahí que me quiere ayudar, bueno, también depende cómo veas al tipo, ¿eh? No le vas a soltar la camioneta o el carro a cualquier persona, ¿estás de acuerdo? Está bien que te ayude, que te dirija, no, pero no que se suba. No, échame la manita. Acá la señorita es que estaba como que no sabía si darle o no darle porque estaba muy angosto el paso y yo me le puse enfrente y le dije, a ver, dale para acá, sobres, véngase, aquí derechito, vámonos y que te vaya bien. Vamos a música y recibo sus mensajes. 8124-30-1045 es el WhatsApp. Mándame un WhatsApp si eres una mujer que le gusta que los hombres la ayuden. No por hacerte sentir menos o que no sabes o que no puedes, solamente por apoyo. Vámonos, música.

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1: Continuamos en calle 104.5, la radio de la ciudad. Ya está saliendo el solecito sabroso, pero está muy nublado en algunas partes de la ciudad de Monterrey. No sé si en todos lados. ¿Tenemos un audio ahí o ya no? Perdón, es que traigo tos desde hace algunos días. Estamos platicando acerca de que a veces las mujeres no se dejan ayudar en algunas ocasiones, porque hace ratito le ayudé a una chica a salir de un atoramiento vial. Y obviamente, pues ella, agradecida, bueno, ya se fue. El vato que se quedó clavado con el tema. Pero me ha tocado, por ejemplo, en el gimnasio, me ha tocado querer ayudarle, por ejemplo, a una mujer. Y una mujer X, o sea, no, ni creas que, ¡ay, la más buena! No, o sea, una mujer X que yo he visto y me ha pasado como en dos o tres ocasiones que ayudo. Y al menos en una de esas ocasiones... ¿Y cómo es que ayudo? Bueno, si yo veo a una chica que está cargando una banca grande que la va a llevar de una parte a otra parte del gimnasio porque va a hacer X ejercicio, pues igual me acerco y le ayudo con la banca. Bueno, en alguna ocasión me ha pasado que me acerco y le ayudo y dice, no, gracias. Y se va enojada así como güey, o sea, no te pedí ayuda y no me hagas sentir que no puedo. Y así, o creen que les estoy tirando el pedo. Trastornada, ¿o qué? Entonces muchas mujeres piensan, se está acercando a ayudarme porque me quiere tirar la onda. A ver, ponle play.
2: Y estás seguro que era mujer, no era de esas marcianas que se ponen en la noche ahí, Madero, no. De las que tienen chichis y macana.
1: Sí, ya lo habías puesto. No es de esas, compa. No, esta sí era una dama. Pero bueno, en el gimnasio sí me ha pasado, entonces a veces... Como dijo también este otro chavo, dice, es que a veces mejor ya ni nos acercamos a ayudar porque muchas veces no es como bienvenida la ayuda y tampoco agradecen. No digo que todas, algunas. A ver, ponle play.
2: Oye, es que no es que uno ya no sea caballeroso, pero ya está de pensarle si les ayudamos porque no sabemos cómo lo van a tomar. Van Eso a pensar sí, que las estamos tratando de ligar, que las estamos acosando. Imagínate una mujer que tú, o sea, nada más por ayudar, ¿verdad? Te acercas. Ajá. Y quién sabe de qué humor ande ella.
1: Exacto.
2: Si anda en sus días o quién sabe. Y uno en buena onda le ayuda, se acerca. Y si la toma, y si lo toma como que la estamos acosando y que vaya pasando alguna unidad de policía o algo y te acuse de acosamiento, el que sale perdiendo es uno. Sí, no por eso uno ya no ayuda tanto, pero pues bueno, ¿verdad? Yo hace tiempo trabajé de Uber. Ajá. Y una vez me acuerdo que me cayó una carrera en la carretera Monclova. Allá era puro monte. Y me acerqué y dije, pues, ¿en dónde? Si no hay casas, es puro monte. Pues en la orilla de la carretera había dos mujeres en un carro y estaban ponchadas. Lo único que querían era que les ayudáramos a cambiar la llanta.
1: Neta.
2: Pero pues ya está de pensarse.
1: Sí, pues está canijo porque ya también en esos casos hasta te pueden violar. Hasta se pueden aprovechar de ti las mujeres. No, te pueden secuestrar o te pueden robar o mil cosas que pasan en la vida. Mejor hay que ser más desconfiados y mucho más precavidos. Vamos a música, regresamos al elevador. Gracias por sus mensajes, ahorita los escuchamos.

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1: Regresamos a Calle 104.5, la radio de la ciudad. El Jonah, a ver, dice, deja todo al último como pago de servicios. ¿Qué? Ese fue otro día. Ah, es de hoy. Ese es el detalle que luego piensan que les quieres tirar rollo a las mujeres. Por eso ya muchos no se acercan a ayudar. Sí, la verdad es que tiene razón. Desgraciadamente, con esta onda del feminismo y todo esto, que las mujeres son autosuficientes y esto y lo otro, y que no está mal, pero yo creo que se ha transgiversado, yo creo que se ha confundido el hecho del rol del hombre con la mujer, o que el hombre a veces quiera ser caballeroso o quiera apoyar. No es, el hecho de que los hombres queramos apoyar no quiere decir que pensemos que sean inútiles, nunca en la vida. Por supuesto que no, es solamente ayudar. Y lo dijo una chica ahorita vamos a poner el audio, mira. Ah, bueno, ese, mira, ponlo para que veas.
2: Hola, Aldo, ¿cómo estás? Yo creo que depende de dónde sea y la situación. Por ejemplo, lo que tú explicas del gimnasio, pues obviamente todas las mujeres que están en el gimnasio se sienten capaces y fuertes. Ajá. Como para que a alguien les tenga que ayudar. A lo mejor ahí sí estás interviniendo un poco en su ego de fortaleza. Ajá. Y no necesariamente que en el género como tal las mujeres no querramos ayuda en algún momento dado. Uh-huh. Yo creo que en cualquier otra situación la ayuda es totalmente bienvenida. Digo, la fortaleza masculina siempre va a ser superior a la de una mujer, pero pues si ya dices que la situación es en el gimnasio, pues sí se supone que la chica lo que quiere es ser más fuerte, independiente y bla, bla, bla.
1: Bueno.
2: Yo pienso, a mí sí me gusta que me ayuden, y claro que quiero que si tengo un atorón me ayudes, pero por supuesto que sí.
1: Gracias, Mandy. No, yo digo por los ejemplos que yo he vivido en el gimnasio, bueno, así es. Y sí, a lo mejor pueden estar se sienten fuertes porque están entrenando, pero una cosa es que yo le ayude a cargar las mancuernas o el ejercicio que está tratando de hacer ahí, si no me entrometo, porque ella sabe lo que está haciendo. Pero me refiero a cargar una banca, bueno, pues las bancas son pesadas, no es parte del ejercicio como tal. Entonces es como que, bueno, te ayudo a acomodarla y haces lo que tú tengas que hacer, ¿no? O sea, es como una caballerosidad. Pero sí entiendo tu punto. Dice, compadre, Cumbres, Monterrey, ya está lloviendo, pero Cumbres García y Cumbres Saltillo no. O sea, tú dices acá cerca de Gonzalitos, sí está lloviendo, pero para allá para arriba ya no. Qué loco. Saludos, Edson. Saludos, gracias, hermano. A ver, pones otro audio.
3: Confunde la amabilidad con coqueteo.
1: Exacto.
3: Y eso no está chido.
1: Sí, no, la verdad no está chido. Y muchas veces ellas también, fíjate que muchas, no sé si se han dado cuenta que muchas mujeres son medio ácidas, medio así como que agrias, no son tan sonrientes cuando a veces les gustaría sonreír, pero luego los hombres también malinterpretamos una sonrisa de una mujer. Y eso sí sé que le pasa a las mujeres. Cuando una mujer es sonriente, el hombre se confunde y eso sí pasa. Vamos a más música. ¿Quién dijiste que era Crazy? Diablos. ¿Rao Alejandro o qué? Eso, en Calle 104.5, la radio de la ciudad.

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1: Continuamos en calle 104.5, la radio de la ciudad. Oye, vamos a escuchar a Paola. Hay otros dos audios de Paola. Esto se está poniendo fuerte. A ver.
2: Estoy totalmente de acuerdo. Creo que las mujeres hemos sido las culpables en este caso de que un hombre ya no sea caballeroso. Amo los hombres caballerosos, los amo. Desde que te abren la puerta del carro hasta que te arrimen la silla, o en este caso te ayuden a abrochar la cinta de tu zapato o de tu tenis. Por esta igualdad de género que hemos tenido, la verdad hemos estado muy equivocadas. Sí hay ocasiones que los hombres son acosadores. No todos, no debemos de generalizar. No todas las mujeres son iguales, no todas las mujeres somos, en este caso, feministas. Soy femenina, más no, en este caso, con el tema ese de los feminazis, ¿no? Uh-huh. Más deberíamos de tomar, en este caso, el papel de que un hombre te pueda regalar en la calle una paleta. Ajá. Sin necesidad de saber que te esté tirando la onda, ¿no?
1: Claro.
2: O sea, es un detalle muy bonito que a lo mejor le nació a la persona en ese momento, más no quiere decir que te esté tirando la onda.
1: No, pero
2: las mujeres también en este caso, los hombres lo llegan a confundir, de que le sonríes, de que, ay, bienvenido, o no sé, estás en un lugar, le sonríes por cortesía, y ellos piensan que estamos coqueteando. Y la verdad no es así. O sea, son cosas que se han confundido, pero esperemos que se retome la caballerosidad, porque la verdad es algo divino, la caballerosidad.
1: Sí, la verdad sí, y si se ha perdido también. A ver, ponle, digo, sí, sí.
2: Ojo, eso no quiere decir que yo no pueda hacer las cosas. Todo lo puedo hacer. Pero es más bonito y se siente bien cuando un hombre te ayuda por caballerosidad.
1: Muy bien, gracias mi queridísima Paola. Tú puedes hacer todo y las mujeres pueden hacer todo. No todas se sienten capaces siempre para poder hacer todo. Y muchas sí necesitan un apoyo, incluso buscan el apoyo. Y otras no. Y hay veces que se confunde mucho este apoyo por parte de los hombres y las mujeres. A veces los hombres no sabemos cómo... Espérame, a veces los hombres no sabemos cómo poder apoyar sin que las mujeres sientan que les estamos tirando a la onda, y a veces las mujeres no aceptan tampoco ayuda porque creen que todos buscamos un beneficio, ¿me explico? Listo.
3: ¿Cómo está, compadre? Buenas tardes. No, compadre, yo no ayudo ni a mi vieja.
1: Muy mal hecho.
3: Porque piensa que me la quiero echar. No, hombre, que voy a andar ayudando a otras. No. ¿Para qué nos metemos en problemas? Dios las bendiga.
1: A tu vieja sí, compadre. A tu vieja sí tienes que ayudarla. Vamos a música y regresamos. Esto es Calle 104.5, la radio de la ciudad. ¿Cuál dijiste que era? Hoy Cani García. Vámonos.

0: Escuchamos a Carin León, el amor de tu vida. Qué buena rola, ¿eh? Ah, sí, vamos a echar a gasolina. Oye, ahorita saliendo a las 4 de la tarde, que ya, por cierto, son las 3:41, ahorita terminando, me voy a lanzar en superfriega porque ya está todo el equipo de Calle 104.5 FM ahí, exactamente en el cruce de Félix U. Gómez y Madero. En el cruce de Félix U. Gómez y Madero, ahí enfrente de la tienda china, que está bien grande, ahí hay una gasolinera, ahí vamos a estar jugando de 4 a 6 de la tarde a los costalazos. Acuérdate, si tú vas y echas los 4 costalitos a los pocitos, bueno, pues entonces vamos a llenarte el tanque de gasolina de la que uses, ya sea verde o roja. Te vamos a llenar el tanque para que por primera vez le eches gasolina roja a tu carro. Te la va a guacarear porque está acostumbrada a la verde. Oye, échense la vuelta, ahí vamos a estar todos los locutores de 4 a 6 de la tarde. Échense la vueltecilla, exactamente en Madero y Félix U. Gómez, en el centro de Monterrey. ¿Tenemos algún otro audio por ahí?
1: ¡Aldo, Aldo!
0: ¿Qué ha habido?
1: ¡Excelente tarde, Aldo!
0: ¿Cómo andas?
1: Un abrazo, Aldo. Oye, igualmente. Aldo, las mujeres no saben entrenar, aunque se sientan fuertes. Siempre hay que ayudarlas, les hace falta un empujoncito.
0: ¿Qué?
1: ¡Chao, bye!
0: Herbato gandaya. Hay muchas que sí son bien gandallas. A ver, vamos a escuchar a Edson.
2: ¿Qué hay, compadrito? ¿Cómo estás? Buenas tardes, soy Edson. Fíjate, yo soy súper canijo, muy cabrón y todo. Ustedes han sabido muchas cosas de mí. Pero soy muy caballeroso y muy educado hacia la mujer. La que no conozco siempre les digo señorita. Ajá. Y muchas veces, oye, ¿le quieres abrir la puerta porque vas a entrar a algún establecimiento? Y ya se enojan. No, es que me quiere ver el trasero. Oye, ¿es que le quieres ayudar en algo? No, es que ya me va a tirar rollo. Oye, espérate, no siempre va a ser así. Exacto. No son del centro del universo, nada más es en ese ratito. Uno quiso ser buena gente con ustedes y ya.
0: Y si te vio,
2: se lo toman a personal. Claro. Por eso ya muchas veces uno ya no lo hace y mejor se queda uno con las ganas y viéndola sufrir.
0: Exactamente. Saludos. La verdad es que sí. A veces digo no es siempre, pero a veces sí. Como que desconfían mucho las mujeres. Pero bueno, pues ni modo. Y si te ven el trasero, pues te lo ven tantito y ya te vas. O sea, da lo mismo, no te van a hacer nada. A menos que te hagan algo, ahí sí hay bronca. Vamos a música y ahorita seguimos escuchando los audios. Y regresamos aquí al elevador en Calle 104.5. Vamos a escuchar Te Conozco, a cargo de Ricardo Arjona. En Calle 104.5, la radio de la ciudad.

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0: ¿Qué onda, Aldo? Buenas tardes, el Arthur. Oye, lamentablemente hoy en día, con tanta ley, con tanta cosa que están sacando, ya no te les puedes acercar tanto. No hablo en mal forma. Ajá. Pero por decir, antes a mí me tocaba, pues andas en la carretera, nosotros andamos muchos en la carretera, personas ponchadas, mujeres, y pidiendo ayuda. Antes ibas y las ayudabas, y ahorita vas y te acercas y casi casi te andan demandando, te toman fotos, videos, de que casi casi pues vas a acosarlas, a violarlas, no sé, a secuestrarlas. Luego se imaginan lo peor. Por eso ya hace casi 2 años, 1 año y medio, que veo personas así, pues lamentablemente cero ayuda.
1: Sí, ya sé.
0: Ahí están las autoridades, están los teléfonos, WhatsApp, teléfonos para que les marquen y pues ya la autoridad que les ayude. Pero pues yo ya no me paro a ayudar.
1: Sí, a veces es mejor, digo, está feo no ayudar, pero desgraciadamente por los casos que ha habido, entonces las mujeres se han convertido o están más como a la defensiva y desconfían mucho de las personas que se puedan acercar, en este caso ayudarlas, pero definitivamente una mujer ponchada definitivamente ocupa ayuda, por supuesto, porque no todas las mujeres saben cambiar llantas, y eso es una realidad, y a lo mejor no tienen tampoco la fuerza para poder cambiar una llanta, también es una realidad y tenemos que aceptarlo. Entonces, bueno, en ese caso, pues yo creo que lo más prudente sí es ayudar. Oye, ahorita ya me voy a despedir, pero me voy a ir a la gasolinera que está exactamente en el cruce de... ahora voy a seguir jalando en la gasolinera que está en el cruce de Madero y Félix Gómez. Ahí vamos a estar jugando a los costalazos y llenándole el tanque a la raza que aviente los 4 costales. Muchas gracias al Crazy Boy en los controles y en la producción. Eddie Salinas en la dirección. Yo soy Aldo Suriel y nos escuchamos el lunes, si Dios quiere, igual de 2 a 3 de la tarde. Pero termino con una reflexión final. Cambiamos el fondo y tomamos una respiración profunda. Antes de irnos, quédate con esto. La confianza entre las personas es algo muy valioso, pero también entendemos que cuidar de nuestra seguridad es mucho muy importante. Quizá el reto de hoy no es dejar de ayudar, sino encontrar la forma de hacerlo con respeto, con empatía y sin invadir el espacio de los demás, en este caso de las mujeres. Porque una sociedad mejora cuando las personas pueden sentirse seguras y al mismo tiempo seguir siendo solidarias. Nos escuchamos el lunes. Esto fue El Elevador.

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0: Buenas tardes a toda la banda que está pendiente de calle 104.5. Oye, qué padre se siente estar en este horario, Roger. En la calle, la calle está en la calle, flaco.
1: Parezco indio.
0: Llamado de apareamiento, ¿eh? Ándale, a ver qué sale, gordo.
1: Amiga, yo dije, esa voz no es de Jessy Correa, o sea, es Betty Ayala, por supuesto. Amiga, ya estamos acá en el punto, bien ubicados en la avenida Francisco y Madero y Félix U. Gómez. Vamos a traer tanque lleno para todos.
0: Como marca el manual, flaco, y es que al final del día, ¿quién no anda en la calle? En frecuencia de calle, pero el andar en la calle nos genera el desgaste de gasolina, flaco.
1: Así es, para toda la banda que viene aquí en el primer cuadro del centro de Monterrey, la dinámica es sencillísima, ya lo conocen, es los costalazos, los únicos y originales costalazos.
0: Siempre igualados, siempre imitados, jamás igualados, perros. Oye, lo que sí es que el que pega primero, pega dos veces, Roger, acompáñame porque ya se está empezando a llenar el changarro.
1: Por aquí. La banda,
0: ¿cómo está, raza? Ay, la señora se trajo a la sobrina, dijo, yo aquí me llevo el tanque lleno porque lo llevo, tía, ¿o no? Flaca, ¿cómo estás?
2: Muy bien, esperando la dinámica.
0: ¿Quién te acompaña esta tarde?
2: Mis sobrinas.
0: ¿Cómo te llamas, flaquita?
3: Natalia.
0: Natalia, ¿y la escuela? Ah, ¿no estás de vacaciones o qué?
3: Sí.
0: ¿No hay campo de verano?
3: No.
0: No, hay costalazos, Roger. ¿Qué oso campo de verano? Super in en los costalazos. ¿Y por acá, flaco, cómo estás?
4: Muy bien.
0: ¿Cuál es tu nombre?
4: Me llamo Iván.
0: ¿Y no deberías estar en el trabajo, flaco?
4: De hecho, soy operador de esta plataforma, pero escuché que iban a estar aquí, pues de una vez llegar.
0: ¿Cómo te caería un tanque lleno, flaco?
4: No, pues de perlas.
0: De perlas, es lo mismo que yo digo, Roger.
1: Amiga, aparte de que vamos a estar con los costalazos llenando el tanque, ya está aquí la Treviñosa Banda Regia. Vamos a estar aquí participando también. Ahorita los voy a jalar para acá para que a ver si es cierto que son buenos para meterle en el hoyo. Dicen que son buenos para meterlo ahí en el costalazo, amiga.
0: Roger, eso se escuchó muy pecaminoso. Muy pecaminoso. Flaco, ¿cómo estás? Buenas tardes.
5: Hola, buenas tardes.
0: ¿Cuál es tu nombre?
5: Mario.
0: ¿Cómo te quería un tanque lleno?
5: Muy bien.
0: A gusto, ¿no?
5: Claro.
0: Oye, a toda la banda que está empezando a pasar por este cruce de Madero y Félix U. Gómez, yo sé que están pitando por el tráfico, pero también que nos piten o nos chiflen, flaco.
1: Así es, porque vamos a estar hasta las 6 de la tarde, de 4 a 6 de la tarde, ya para que se vengan para acá los costalazos, los únicos y originales costalazos, de 4 a 6 de la tarde, para que se lleven tanque lleno, y además la Treviñosa Banda Regia, ya como lo dije, que se vengan para acá.
0: Muchísimas gracias a la flaquita por cedernos este espacio para hacer la transmisión. Vámonos a música, flaco, y quédate con nosotros, la calle está en la calle.

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2: En la calle, somos la radio de la ciudad. Hoy tenemos tarde de costalazos, de tanque lleno, y ya casi está la planilla completa. Mi estimado Suriel, ¿tienes un nombre además de esos enormes pectorales?
3: Gracias, mi queridísima Betty. Oye, ya estamos aquí en donde les dije exactamente que íbamos a estar. Yo voy llegando exactamente aquí en Madero y Félix Hugo Gómez Echis a la vuelta. Aquí estamos todos los locutores, como les dije hace ratito. Está el super toldo de calle 104.5 y están listos los costalitos. Y aparte la fila ya empezó. Está aquí nada más y nada menos que...
4: Susi,
3: ¿por qué hablas tan bajito?
4: Porque tengo la voz bajita.
3: Y también...
5: Déjala que agarre aire, la pone nerviosa, Suriel, no mete la baña.
3: Oye, y también está mi compadre...
6: Iván,
3: y también...
7: Jesús.
3: Y hay una lista de personas que no voy a entrevistar a todos, pero está llegando la fila hasta Constitución. Vamos a estar aquí hasta las 6 de la tarde para que te eches la vuelta. Estamos listos para jugar a los costalazos. Y acuérdate que te vamos a llenar el tanque de gas de La Roja.
2: Ay, de La Roja, mira que hay gente que nos invita a poner la verde, gordo, pero no, aquí hay y bien. Por otro lado, del otro lado del estudio tenemos a cereal con leche. No era, de verdad, ¿era necesario llegar en tanga de calle?
8: No era necesario, pero sé que la que tú traes abajo está más buena que la mía. Entonces, ¿cómo andan? Oigan, ya estamos aquí en Félix Hugo Gómez y Madero. Como ayer lo dijimos muchas veces, estamos con los costalazos del tanque lleno. Así que láncense para acá, porque si tú eres Didi, taxista, eres el urbanero, bueno, se podrá camiones. ¿Podremos llenar camiones?
2: No sé, pero ¿y las mamás que damos envueltas, gordo?
8: Es que apenas voy, es que necesito que apenas agarre la onda. Todos los taxistas, los Didi, los Ubers, Cabify, Taxify, los taxis verdes, también los que son clandestinos, los del aeropuerto, los urbaneros, los traileros, las señoras que van saliendo de las oficinas, las mamacitas que van pasando aquí por Madero, aquí las vamos a estar esperando para llenarles el tanque. Así se los vamos a llenar entre todos. Entonces, ¿qué onda? Láncense para acá, porque aquí con los costalazos tenemos muchas sorpresas. Aquí vamos a estar hasta las 6. Me da mucho gusto ver a mis compañeros. A uno nomás lo escucho en las mañanas, a la otra sí la veo, platicamos mucho, y al otro nomás lo veo en vivo a la... No es esa. Perdón, se me va la onda, me patina el coco, güey. Pero aquí lo vamos a estar esperando en Madero y Félix. Gente regia, güey, gente regia. Se me va la onda. Pero bueno, ese será chisme para otro día. Aquí los esperamos con los costalazos de tanque lleno, mi buen Roger de León.
5: Oye, amigo, andas bien bronceado, no mete la baña.
8: No ando bronceado, güey, así soy. No es porque me fui a la playa, yo el color ya lo traigo. Aquí los esperamos mientras vamos con música. Ya saben, aquí en Madero y Félix Hugo Gómez los estamos esperando, todo el equipo de calle. Ya sabes qué sigue por allá, mi buen Crazy Boy. Uy, qué buena canción, quédense con nosotros. Mayonesa, aquí en calle 104.5.
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2: Seguimos completamente en vivo desde Francisco y Madero. Aquí Madero y Félix U. Gómez. Aquí estamos. Es que no me la sé, Betty. Tengo que ver. Pero aquí estamos en esta gasolinera para que vengan, porque estamos con los costalazos del tanque lleno de calle 104.5, la radio de la ciudad. Pensé que iba a sonar el fondo de Jessy Correa. Ya iba a decir, calle 104.5, la radio de la ciudad. ¡Arriba la muñequita de Elizabeth! Pero ya tenemos a una banda que siempre nos acompaña, Roger de León.
3: Así es, carnalito. Hoy estamos acá porque ya están aquí participando, practicando los de la Treviñosa Banda Regia. Estamos en la dinámica de los costalazos, carnal, porque vamos a regalar tanque lleno. Yo se los quiero retacar a todos, pero que esté lleno el tanque.
2: Dale, amigo, pues ahorita estábamos practicando tú y yo, pero te dejo porque, bueno, ya están jugando, güey. Ya están metiéndola en el ochito.
3: A ver, vamos, vamos, vamos, vamos, vamos. Ya está participando mi querido Jorge y Emilio, carnalitos, ¿cómo están?
4: No, con madre, ya nos, aquí divirtiéndonos bastante con nuestros amigos de Radio CAI 104.5 FM, la radio de la ciudad, y sus amigos de la Treviñosa Banda Regia, muy contentos. Si tú eres de los que siempre trae la aguja de la gasolina... No. Sí, ya sé que tú, pero no.
3: Traes el mugrero hasta abajo siempre, güey. Siempre hasta abajo.
4: Empiezas ya a gorgorear ya tu tanque de gasolina y que cada rato tienes que componer. ¿Cómo se llama esa madre? No,
5: de filtro. De hecho, traigo la camioneta y la moto porque las dos andan en la E.
3: Empinado como siempre, amigo. ¿Qué onda?
2: Oye, pues aquí estamos esperando a todos para que se lancen para jugar a los costalazos porque tenemos tanque lleno el día de hoy. Ustedes ya intentaron, ¿verdad? Ya intentaron meterla.
5: Pues yo creo que sí voy a ganar, ¿eh?
2: Ganas.
5: Ando bien apuntado ahorita.
2: Y tú tienes buena puntería.
4: Filoso. Fíjate que yo nomás le atiné una, güey, de cuatro. ¿Cuántos son ahí?
2: Son cuatro.
4: Voy por la venganza. Yo creo que me agarró frío.
5: Tres a uno.
2: Sí, se arma. Pues mira, se los juntamos igual y se los retacamos todos, ¿no, Roger?
3: Sí, amigo, pues hay que recordarles. Si les gusta que se la retaquemos el tanque, pues bueno, no hay bronca, ¿verdad?
5: Primero la gasolina.
3: No, primero la gasolina. Primero. Ah, bueno, eso ya es otra cosa. Oigan, seguimos acá desde Madero y Félix U. Gómez en el centro de Monterrey con la dinámica de los costalazos. Vénganse por acá. Ya se hizo la fila, amigo.
6: Ya estamos listos, señores y señores. Échense la vuelta exactamente en Félix U. Gómez y Madero. Vamos a estar aquí hasta las 4, hasta las 6 de la tarde. Vamos a estar jugando los costalazos. Ya sabes, ya nos pasamos. ¡Vámonos! Ya están mis compadres de la Treviñosa. ¿Listos? Vamos a llenarle el tanque. Hasta de diésel. Si traes tu tráiler, si traes tu camioncito, también le echamos el diésel a tu tanque. Así que, y si estás pasando por aquí y estás escuchándonos, ¡pítale! ¡Sobre! ¿Qué va a haber, mi queridísimo compadre?
4: ¿Cómo está el asunto? Yo necesito formarme o qué se ocupa para que me llenen el tanque de gasolina. Para que no empiecen ustedes por allá, muchachos.
6: Estamos empezando a hacer la fila aquí mero en la gasolinera. Empieza la fila y hasta que llegue Constitución, empezamos. No, la raza tiene que meter nada más los cuatro costalitos. Es raza que quiera venir a jugar con nosotros, que nos estén escuchando y que vengan a jugar con nosotros para jugar los costalazos.
4: Ah, entonces hay que meter los cuatro costales.
6: Con cuatro costales te llenamos el tanque.
4: Muy bien, me late. ¿Cuántos intentos?
6: Nada más uno, güey. O dos, bueno, te puedes volver a formar los que quieras.
3: Oye, dicen que los de la Treviñosa son buenos para meterle en el hoyo, güey, habían dicho ahí, güey.
4: Sí. Sí, de hecho
5: él no,
4: sí.
5: Él no tanto, pero yo sí.
3: Ay, perro desgraciado. Bueno, señores, seguimos acá desde el cruce de Madero y Félix U. Gómez. Véngase para acá porque para que le llenemos el tanque, vamos a continuar con más allá en camino, mi querido Crazy Boy. Estás en calle 104.5, la radio de la ciudad.
7: Y en ese caminito.
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1: Señores, seguimos acá desde el centro de la ciudad de Monterrey. Estamos en el cruce de Félix Gómez y Francisco y Madero. Oye, hay souvenirs también de la Treviñosa Banda Regia y Calcalle también para que se vengan por acá. Vamos a iniciar, señoras y señores, la dinámica. ¿Qué les parece? Ya de una vez, ¿qué onda? ¿Qué rollo?
2: Cuando tú digas, mi estimado Roger, aparte tú tienes aquí el control, la calle es tuya y el callejón también.
1: Oye, el callejón del capibara, no me se la vaya, Suriel. Siempre me están tirando carros de la valla.
3: Estuve a punto de cerrar ese maldito grupo porque me tiene harto. Y ni siquiera estoy ahí. Pero es que todo el tiempo están mandando mensajes. No, saludos a todos los del Callejón del Capibara. La neta es que está chido el cotorreo. ¿Empezamos de una vez o qué? Ya tenemos la fila, ya listos. Véngase la primera. La primer participante de una vez vamos a pasarla. Y a ver si se lleva. Bueno, tienes que meter 4 costalitos. Ándale, es que viene con toda la familia, con las niñas y... Ah, no son de ella. Peor tantito, háblale al DIF, güey. Oye, a ver, ¿cómo te llamas?
4: Susi.
3: ¿Y esas hijas? Ah, pues sí, pero vienen contigo. ¿Estás lista, Susi, para poder tener la oportunidad de ganarte el llenar tu tanque? ¿Le echas de la roja o de la verde?
4: Roja.
3: ¿Qué carro tienes?
4: Jetour.
3: Ah, Trayon. ¿Es eléctrica?
4: No.
3: ¿Es híbrida?
4: No.
3: ¿Es de gasolina? Claro, por supuesto, por eso viene por su gasolina.
5: Lo que no les dijimos es que es pura verde.
3: Ah.
5: No.
3: ¿Le hará mal o no?
1: Vámonos.
3: Véngase de una vez, vamos a aventarlos. En este momento le hacemos la entrega de los costalitos. Ya no suelte su celular, se lo va a llevar, güey. Ok, en este momento aventamos el primero. ¿Estás lista? Concéntrate. Véngase. Una, dos, tres. A tu ritmo. Ni uno, ya no ganó. Ya, el que sigue. Ah, te creas, no te creas. Aviéntalo. Hay sombreros también de la Treviñosa. Así que si no metes los 4, como quiera puedes ganar. Véngase. El segundo. Aventamos en 3, 2, 1 y... Nel, quedó muy corto el tiro. Vamos por el tercero. Y lo estamos pensando en este momento. Ya lo aventó y nada. Vámonos por el cuarto y último. Y tampoco entró. La verdad es que es importante comentar que no está fácil meter los costalitos, pero sí entran. ¿Ok? No me hagas esa cara. Apenas te iba a preguntar cómo te sientes. Ya vi tu cara. ¿Cómo te sientes? Se va a llevar sombrero. ¿Qué? Te vas a llevar sombrero de la Treviñosa. ¿Cómo te sientes? Ahora sí, ya cambió tu cara.
4: Muy feliz.
3: No se llevó la gasolina, pero se llevó el sombrero de la Treviñosa. Oye, agradeceles aquí a los compañeros de la Treviñosa.
4: Gracias, muy amable.
6: Ese comadre vale más que el tanque.
3: Exactamente.
4: Yo quería el tanque.
3: Al tanque te lo debemos. Ahí tómate la foto con los de la Treviñosa, porque a fin de cuentas son los que te están consintiendo esta tarde. Vamos a música y regresamos. Seguimos exactamente en el cruce de Madero y Félix Gómez. Échate la vuelta. Vamos a estar hasta las 6 de la tarde. Vámonos, música.

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3: Radio de la ciudad que nunca duerme. Y estamos completamente en vivo aquí en Félix Gómez y Madero. Aquí los estamos esperando con los costalazos calle. Así que déjense caer. Ay, ya me lo atropellaban a la tránsito. Oigan, aquí estamos con la Treviñosa porque vamos a iniciar de una vez. El primero que... Tú pásale, güey, vente. Vamos a jugar de una vez a los costalazos. Así que, mi buen Scrappy, si alguien me pasa los costales, se los agradecería. ¿Cómo te llamas?
4: Iván.
3: ¿De dónde vienes?
4: De Apodaca.
3: ¿Y a qué te dedicas?
4: Soy conductor de plataforma.
3: ¿De las dos o de una nada más?
4: De una, de Didi nada más.
3: Ah, los que no traen clima.
4: No, es...
3: Ah, pero sí traen. ¿Estás listo para darle? Dice una, dos... Espérame, ¿qué horas son? Son las... 4:56. ¿Has ganado algo como a las 4:56?
4: No.
3: Vamos a ver si puedes. Dale la primera y dice una, dos, tres... Y el primero, nada. El segundo, nada. Uno lleva uno. El segundo, tres, se lleva sombrero. Te falta uno para el sombrero, güey. Date como magnate. Y yo digo que se lo demos, güey. No, pero te puedes volver a formar para hacer la siguiente vuelta. ¿Te late?
4: Sí, ¿puedo mandar saludos?
3: Sí, ¿a quién?
4: A mi esposa Fer, que la amo.
3: Ah, perro. ¿Cuánto llevan de casados?
4: 2 años.
3: Ah, hueso, pero ya estás para Fer de su marido. Vamos a seguir nosotros con los costalazos, pero mientras vamos con música, ya sabes dónde, aquí en calle, la radio de la ciudad.

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1: Listísimos, listísimos, seguimos aquí en Madero y Félix Gómez. Nosotros estamos para iniciar ya los costalazos desde hace rato con tanque lleno. Tenemos, me iba a ir al tráfico, pero no me acordaba que tengo un señor aquí esperando. ¿Cómo te llamas?
2: Jesús.
1: ¿Jesús? ¿Dios?
2: Sí.
1: ¡Ay, perro! ¿De dónde vienes?
2: De Monterrey.
1: De Monterrey. Vas a meter los cuatro, no me quedes mal.
2: A ver, vamos a ver.
1: Listo, nomás desde acá, mira. Son 4 metros atrás. ¡Ah, perro! ¿Trae qué?
3: Está haciendo chanchulla.
1: Dale, dice una, dos, tres. El primero. ¡Ah! Se lleva el primero. El segundo y dice. ¡El segundo! ¡Mete el otro! ¡Mételo! Uno más y te lleva sombrero. ¡Y nada! Pero puedes hacer fila otra vez. ¡Otra oportunidad! ¡Otra oportunidad! ¡Date! ¡Ya ponte ahí! ¡Ya que estás ahí! ¡Pásame los scrappy de una vez! ¡A los negros! ¡Y dice una, dos! ¡Nada! ¡Mete los tres! ¡Nada! ¡Uno! ¡Y nada! ¡Pero va a ser fila otra vez! ¿Por qué? ¿O se lleva sombrero de una vez? Yo creo que se lleva sombrero, mi buen Roger de León. ¿Se lleva sombrero, scrappy? Vamos a darle un sombrero a mi compadre de la Treviñosa. Aquí estamos con los costalazos. Les vamos a llenar el tanque, así que déjense venir de una vez. ¿Quién sigue? Vente para acá. ¡Ey! ¿Cómo te llamas?
4: Eleuterio Comparán.
1: ¿Vas a participar para llenarte el tanque?
4: Sí.
1: ¡Te late! Pues date, entonces los costalazos son tuyos y dice... ¡3, 2, 1!
3: ¡Está el primero! ¡Ay, cerca la bala! Oye... Les recordamos el punto, vénganse para acá. Madero y Félix Gómez aquí en el centro de Monterrey, estamos bien ubicados. Oye, otra oportunidad. Seguimos invitando a los señores y señores para que les llenemos el tanque de gasolina. ¿Quieres gasolina en tu carro? Vente para acá. Estamos aquí en el cruce de Francisco y Madero y Félix Gómez. Félix Gómez y Francisco y Madero. La única cosa que tienes que hacer es participar en la dinámica de los costalazos. Si metes los 4 costalazos, te llevas tanque completo de gasolina. A full, amigo, a full.
1: Oye, me voy a pegar una calca a la señora que está aquí enfrente. A ver si se puede. ¡Señora! A ver, le voy a pegar una calca. ¿De dónde vienen?
5: De Allende.
1: De Allende, te voy a pegar una calcalle. Si quieres, lánzate para acá para que te llenemos el tanque de gasolina. ¿Cómo te llamas tú?
6: Juan.
1: Juan, y vienen bien tímidos los dos. Oigan, vénganse para acá, les voy a pegar una calca y participen para llenarles el tanque, les late. Vamos a pegarles la calca. Estamos completamente en vivo, vamos con más música. Estás aquí en calle, la radio de la ciudad. ¡Ah, la alarma! Es que ando con el micrófono, ¿eh? ¡La alarma es para!
3: Amigo, en estos momentos, si suena la alarma, con 2 costalazos que ganen, con 2 costalazos que anoten, se llevan el tanque de gasolina. Tiro número 1. Tranquila, piénsalo, analízalo. ¿Cómo te llamas?
7: Rubí,
3: ¿de dónde nos acompañas? De Guadalupe. Rubí, en estos momentos, si metes 2 costalazos, ya autorizaron en cabina. Si metes los 2 costalazos, te llevas tanque completo de gasolina. ¡Adelante! Tiro número 2. ¡Ahí está el primero! ¡Y el otro! ¡Cerca! ¡Otra oportunidad! ¡Échale, Rubí! ¡Otra oportunidad! ¡Échale, Crazy Boy en cabina! ¡Tiro 1! Tiro 2. Tiro 3. ¡Ay, cayó el primero! Amigo, estamos a punto de ganar el tanque lleno.
8: ¡Ay, acabo de meter 2! ¡Se lo llevó!
3: ¡Ey!
8: ¿Cómo te sientes?
7: Bien.
8: Más emoción, ¿cómo te sientes?
7: Bien.
8: ¿Cómo te llamas?
7: Rubí.
8: ¿Traes carro?
7: No.
8: ¡Caray! ¡No trae carro! Pero su tía sí. Ay, gracias a Dios. Ya no le iba a llenar nada. ¿Cuántos años tienes?
7: 14.
8: ¿Y toda la familia iba a participar?
7: Sí.
8: Eso, pues ya se llevaron el tanque lleno. Por parte de la Treviñosa, compadre, otro tanque.
9: Oye, qué chulada. Pues eso se trata. ¿Y dónde el tío? ¿Quién va a otra?
8: La tía, ahí está. Aquí está. Que pase la tía. Pásale de este lado.
3: Amigo, hay que recordar que la promoción es para mayores de edad, pero como viene la tía, se va a llevar el tanque de gasolina. Señora, ¿qué anda haciendo acá en la calle de la ciudad de Monterrey, hombre?
5: Íbamos al FanFest, los escuchamos y nos vinimos para acá.
3: ¡Eso!
1: Lo único para que le llenemos ya el tanque es darnos beso de 1, 2, 3, 4, 5, 6, de 6 con usted, señora, no se crea. ¿Cómo?
5: ¿Cómo así?
1: Dice la señora, con el de la Treviñosa, yo sola. ¿Tampoco? Ella llenó y se lleva tanque lleno con las Treviñosas y los costalazos de calle 104.5, la radio de la ciudad. Vamos a seguir con música. Nosotros seguimos todavía aquí en Madero y Félix Gómez. Aquí los esperamos con los costalazos. Todavía podemos llenarte el tanque, así que vámonos con música. Vete allá, la estás. ¿Dónde, flaca?
5: En la radio de la ciudad, flaca.

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1: Seguimos completamente en vivo a través de Calle 104.5, la radio de la ciudad, aquí en Madero y Félix U. Gómez, mi buen capibara, pancita de capibara. A ver tu huevito.
2: Tú me pusiste el apodo, ¿verdad? Malandro, malandro.
1: Malandrote. ¿Qué onda? ¿Quieres participar o qué?
2: Oye. Quiero participar porque ando bien empinado de gasolina, amigo.
1: Yo también, pero no de gasolina. ¡Oh, la alarma! ¡La alarma! ¡Ay! ¡Ay, yo pensé que era la poli! ¡Pásale, vete para acá! Si metes, ¿cuántos son, Scrappy? Si metes dos, te llenamos. ¡No, estás loco! ¿Cómo te llamas?
3: Adrián Carrizales.
1: Adrián Carrizales, si metes dos, güey, te vamos a llenar el tanque. Y trae bastante frío, ya lo vi por la playera.
2: Oye, Adrián, ¿a ti te gusta retacado el tanque, güey?
3: Sí, güey.
2: ¡Ay, perro! De la roja, carnal, de la roja. A ver, bueno, rápidamente, Crazy Boy en cabina. Tiro número uno. ¡Ay, cerca, Adrián! Piénsale bien, güey. Sí, te veo nervioso. Si tienes la cara, güey, que verdad. Vámonos rápidamente, tiro número dos. ¡Ay, güey! ¿No comiste? ¿Te faltó algo? ¿Qué? ¿Te pone nervioso Uriel o qué?
3: Me pone nervioso.
1: Mira, güey, mira. Nadie nos está viendo. Voy a traer otro costal.
2: Échale, Adrián. A ver, tiro número tres. Ahí está el primero, carnal, ahí está el primero. Te falta uno, güey. Uno. Ah, le queda un costal. A ver, güey. Dice una, dos, tres. Ahí está tu gallo.
1: ¡Hombre, güey, que se vaya! ¡Que lo atropella el camión, güey! pero puedes volver. No, te tienes que formar otra vez. La que sigue. La que sigue, sí, nos tocó. En esta tenemos todavía la alarma, mi querido Crazy Boy. ¡Ponme la Crazy Boy! Si metes dos, te llenamos el tanque. ¿Cómo te llamas?
4: Marcela.
1: ¿Marcela Lisa?
4: Yes.
1: Ah, ¿en inglés?
4: A huevo.
1: ¡Ay! ¡Vieja naca! Dale, dice tres, dos. ¡Quítate al dos, Uriel! Espérame, está estorbando el stripper de aquí de Madero. Espérame. ¡Hazte para allá! Es que está impuesto en que en venga la ley. ¡No! Dice 3, 2, 1. ¡Acomódala bien! ¡Nada! ¡No, hombre! ¡Le falta uno! ¡Date ya mínimo! ¡Le quedaron todas allá! ¡El que sigue!
2: Vámonos rápidamente con el siguiente participante, carnalito. A ver, ¿vienes preparado?
5: ¡Claro que sí!
2: ¡Vámonos! Dice rápidamente, tiro número uno. ¡Tiro número dos! ¡Tiro número...! ¡Ahí está el primero! ¡No, hombre, nada, güey! ¡No comiste proteína! ¡No, hombre! ¡Te faltó chocho, güey! ¡Sácate! ¡Vámonos! ¿Quién sigue? ¡Véngase rápidamente! ¡Ahí viene el gallo! ¿Por acá su nombre, caballero?
6: Antonio.
2: Si mete dos, en este momento todavía está activa la alarma. Estamos en el cruce de Francisco y Madero y Félix U. Gómez.
1: ¿Dónde dejó a los pitufos?
2: No es Gargamel, güey, cállate. Vámonos rápidamente, caballero. ¿Está listo?
6: Listo.
2: ¿Preparado?
6: Preparado.
2: ¿Mentalizado?
6: Mentalizado.
2: ¡Vámonos! ¡Tiro número uno! Nada, vámonos. Tiro número dos. Tiro número tres. ¡Ay, cayó! Tranquilo. Mentalícese, respire. Es un tanque lleno de gasolina acá en el centro de Monterrey.
1: ¡Cálmese, respire!
6: Es la primera vez que se le va a llenar el tanque.
2: ¡Ay, perro! ¡Vámonos! ¡Échele! ¡Una, dos, tres! ¡Ay, cerca! ¡Véngase! ¿Quién sigue? ¡Véngase! ¿Nombre por acá?
7: José Luis Luna de León.
2: ¿De León? ¿Es primo mío o qué?
1: Pedro y Pablo eran hermanos
2: y amigos. Y no, ya, mucha payasada, hombre. Vámonos rápidamente, tiro número uno. Dos. Ahí está el primero. Tranquilo. Respire, malandro.
1: Es más, nada, pero si se quita la cadena que trae, le llenó el tanque.
2: Vámonos, seguimos acá invitándolos. ¿De qué es la cadena? No, no, vámonos. Oye, desde Madero y Félix U. Gómez, acá en el centro de Monterrey, seguimos invitándolos, vénganse para acá. Hay tanques llenos de gasolina, todavía hay tiempo, vénganse para acá. Félix U. Gómez y Madero, vamos con el siguiente participante, que ¿a quién tenemos, carnal?
4: Alfonso.
2: Alfonso, oye, carnal, tú venías circulando, nos escuchaste y veniste para acá, ¿verdad?
4: Sí, llegué y vi que estaban, dije, tengo que ganar ese tanque lleno.
2: Eso.
1: ¿Este güey no es el de Grupo Frontera? No, no, dale, ¿estás listo? Dice 3, 2, 1.
5: No, hombre, ese vato, mejor nada.
1: El segundo nada, el tercero lo mete. Espérate, respira, tranquilízate. ¿Quieres que vete allá, la te dé un masaje para ver si lo metes?
4: No, no, sí estoy bien.
1: ¡Ay, ay, chiquito! ¡Dale, y la tercera! ¡Que la canción no se la lleva! ¡El que sigue! ¡Vamos con el siguiente, mi querido Aldo Suriel! ¡Lánzate para acá! ¡Aja! ¿Cuántos los churros?
8: Aguántanos poquito, compadre, porque ya está haciendo frío.
1: ¿Y unos churritos, no?
8: Vamos a regalar churros también.
1: ¡Vamos a regalar churros aquí con la Treviñosa en calle! ¡Agarren sus churros de una vez! Porque se lanzaron con el tanque lleno y con los churros. A ver, éntrenle de una, porque la neta es que aquí andamos con la fiesta. No, pues de una vez, güey, pues me lo he hecho aquí. No, la bolsita de 20 bolas. Señora, nomás cómase uno, la diabetes está bien buena después. ¿Qué onda? Se los compraste todos.
8: Vamos a darle a los de los carros también.
1: Ya dijeron.
9: Sí, son para la raza, son para la raza.
1: Oigan, seguimos aquí en vivo a través de Calle Ten. Ya no sé qué estoy haciendo, güey.
2: Vámonos rápidamente con la siguiente participante. Acá, doña señora. Doña señora. ¿De dónde? ¿De dónde? ¿De dónde?
10: De aquí, de la Martínez.
2: De la Martínez. ¿Dónde está la raza de la Martínez?
10: Sí, hay mucha.
2: Señora, ¿lista para los costalazos?
10: Sí.
2: Vámonos. Seguimos invitándolos en el cruce de Félix U. Gómez y Madero para que se lleven el tanque lleno de gasolina. ¡Vámonos! ¡Tiro número uno! ¡No, hombre, señora! ¿Qué pasó?
10: El del Cali.
2: ¡Vámonos! ¡Tiro número dos! ¡Pítele! ¡Tiro número tres! ¡Tiro número cuatro! ¡Cerca! Amigos, seguimos invitándolos acá en Félix U. Gómez. Todavía hay tiempo.
11: Así es, todavía hay tiempo para que se echen la vuelta, señoras y señores. Si ustedes van transitando por alguna de las calles de la ciudad de Monterrey o principalmente el centro de Monterrey, estamos exactamente en el cruce de Madero y Félix U. Gómez. Madero y Félix U. Gómez, estamos regalando churros, estamos regalando sombreros, estamos regalando tanques llenos de gasolina y obviamente la calcalle. Así que échate la vuelta, échanos un pitillo y párate aquí para poder participar con nosotros en los costalazos. Si tú escuchas la alarma, con dos costalazos que sientes, te llevas tu tanque lleno. ¿Qué tal el churro?
1: ¿Churro del amor, güey?
11: No quiero. Estoy a dieta, si no, sí te beso. ¡Uy! Vámonos a más música, regresamos a Calle 104.5. Vamos a estar hasta las 6 de la tarde pendientes.

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10: Gracias a todos y cada una de las personas que se han dado la cita para jugar a los costalazos de tanque lleno. Chido por los que ya ganaron, para que estén muy pendientes de nuestras redes sociales y conozcan a los ganadores. Chicos, muchísimas gracias por ser parte de este fin de semana en la calle con calle.
11: No, hombre, la verdad, muy bien contentos que nos hayan invitado a formar parte de esta bonita dinámica. Tanque lleno a toda la gente, a todos los que se arrimaron a participar aquí en la dinámica. Felicidades a los ganadores y, por supuesto, gracias a ustedes por la invitación.
10: Gracias, Flaco.
12: No, excelente, muchas gracias, y nos dio mucho gusto que la raza pudo cumplir el reto aquí de encestar los morralitos, los costalitos en el hoyo. No sé cómo se llama este juego, pero sé que es muy popular.
10: Y costalazos.
12: Los costalazos. Oye, no, pues a todo más. Con mis amigos de Radio Calle 104.5. Ahí les encargamos bastante las rolas de la Trebañosa Banda Regia. Muchísimas gracias, porque sabemos que nos han venido apoyando machín.
11: La radio de la ciudad, ya sabe, márqueles por teléfono, mándeles el WhatsApp, pídales canciones de la Trebañosa. Y si no los complacen, que nos manden mensaje nosotros para reclamarles. Ah, no sé, muchísimas gracias, gracias.
10: Gracias, Uriel. Uriel y los dos Urieles y Roger.
13: Oye, pues sí, seguimos invitándolos, vamos a estar un ratito más, pero quería preguntarle a Jorge, Emilio, Emilio y Jorge, carnalitos, ¿dónde van a andar próximamente? ¿Presentaciones, nuevos materiales que vayan a sacar próximamente, carnal?
11: Se viene música nueva, estén al pendiente de redes sociales. Ahorita ya se acaba de subir una que se llama El Gallito de Rancho, para que lo busque ahí en TikTok, en todas las plataformas digitales, ya está. Y también el tema de las bendiciones, que es con el que estamos promocionando ahorita.
13: Eso.
12: Así es, pues muy buena música, no por nada, y también aprovechamos para invitar a toda la raza a que nos siga a través de nuestras redes sociales. En la página de Facebook hacemos una transmisión en vivo los miércoles, donde invitamos, pues siempre hay muchos invitados muy populares, ¿verdad?, muy queridos por la raza. Aparte, se hace ahí la dinámica del regalo de una moto.
13: Eso, oye, pero quiero saber si pueden cantar aquí a capela un pedacito de alguna rola de la Trebañosa, carnal. A ver, dice, vente, Suriel, vente, Suriel. Porque tú eres bueno también para los gallos. Ah, para los gallos.
11: No, pero no de esos, güey. No nos vas a aventar uno acá.
13: A ver, ¿cuándo van a cantar?
12: A ver. Siente sencillo, bueno, digamos. Ahí le va, se titula Las Bendiciones, dice. Tú no detengas las bendiciones, ese es el dicho que tiene el hombre.

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1: La Trevillosa Banda Regia, amigo.
2: Oye, entonces, como la cantaron, y para que vean que nosotros sí ponemos sus canciones en calle, vamos a escuchar las bendiciones en este momento, completamente en vivo aquí en calle 104.5, la radio de la ciudad. Los esperamos todavía acá con Banda La Trevillosa. Esto es Las Bendiciones.
1: Ánimo, muchas gracias, mi raza.
2: Ánimo, gracias.
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0: Pues ya estamos por irnos, mi estimado Roger. Muchísimas gracias a la gente que siempre está en Frecuencia de Calle, que por alguna razón hoy les quedamos tal vez lejos, pero vamos a seguir semana a semana con los costalazos para que participen. La siguiente semana va a ser otro punto. Para ello tienen que estar atentos de nuestros espacios en vivo. Nuestros últimos participantes, Roger.
1: Así es, amiga. Seguimos con los costalazos. Vamos a estar pues con esta dinámica a lo largo de este mes.

0: cerca, cerca. Vámonos, tiro número 2. Tiro número 3. Y tiro número 4. ¡Ay, cerca! Muchísimas gracias. Vamos con el siguiente participante rápidamente. Muchas gracias. Por acá, ¿quién tenemos?
1: Marcela.
0: Marcela, rápidamente dice, aviéntalo, tiro número 1. ¡Ay, cerca, cerca, amiga! Hombre, yo estoy... ¡Ahí está el primero, ahí está el primero!
1: Ahí está, flaco, uno más y nos vamos. ¡Uno más, flaca! Concéntrate. No, nada, cerca la bala. Esto ha sido un viernes de nervio, de emoción. Cuatro, flaco, échale. Concentrado, una, ¿por tu nombre?
2: Tanguma.
1: Tanguma, dale, sobres. Y dice, uno, nada, el que sigue. Aquí ya no hay nada que pensar. Aquí ya estamos fluyendo. Así que concéntrate, donde pones el ojo, no estás poniendo la bala. Gracias, el que sigue, ¿cuál es tu nombre?
2: Efren Chávez.
1: García Cristo, échale, Efren. ¿A dónde, Juan? Allá donde sea, échale. Y dice segundo tiro, tercer, segundo tiro y quedó. El tercero, nada, vamos a ver el cuarto, absolutamente nada. El que sigue, ¿quién está acá?
2: Joaquín González.
1: Joaquín, ¿estás listo?
2: Listo.
1: Vámonos, uno, el primero. El primero está, el segundo, a ver si cae. El tercero. Son dos y los... ¡Ay, dos! ¡Oye!
0: Bueno, a ver, vente Joaquín. Es válido. Ah, verdad, te la vayaste. 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
1: Los colores más bonitos, black and yellow, como mis Steelers. Así que pendientes porque vamos a seguir semana a semana en diferentes horarios, diferentes gasolineras, porque lo que sí, la gente que escucha calle siempre está gastando gasolina y nosotros se los vamos a polingar.
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1: Al rato nos escuchamos en Caramelo Macizo, voy, me echo un taco, flaco, y a las 8 de nueva cuenta nos conectamos desde cabina. Ya vete a descansar, Roger, ya andas bien taloneado.
0: Desde la mañana, amiga, o sea, que escuchen el callejón, por supuesto, a las 11 de la mañana, de 11 a 1 el callejón, y que se queden escuchando toda la programación de Calle 104.5, porque de verdad vamos a seguir teniendo buenas promociones. Vamos a lo que sigue, mi querido Crazy Boy en cabina. Seguimos en Calle 104.5, la radio de la ciudad.
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